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0: Muchas gracias.
1: Uno de los grandes. 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Ahí viene Dina Paucar. 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
2: ¡Naldo! ¡Abre la puerta!
3: Hola, muchachos. ¿Qué hacen por acá?
2: ¡Venimos a celebrar tu santo! ¡Viva el santo!
3: Pasen adelante, muchachos.
4: La verdad, Naldo, que me siento muy feliz de estar en tu casa hoy día, en tu santo, para brindarte solamente mi canción romántica.

Oye, qué sorpresa ver a mi gente de la invasión rocolera, por Dios. Esta noche, ¿de qué se trata? ¿El cumpleaños de Naldo? ¡Que vive el santo de

0: buena, Julio, hombre.
1: Bueno, capitán, y ahora le toca a usted.
2: De esta fiesta yo no me podía perder. ¡Viva el santo de Naldo! ¡Salud, Cecilio!

Hola, muchachos. Nos vamos de jarana. Que entonces Naldo inicie con su requinto.

0: cómo es la cosa, Capitán Aladino? ¿No se va a tirar la suya?
1: ¿Cómo que no? Aquí esto sigue hasta las 6 de la mañana en el santo de mi panita Naldo Campos.
2: Pero si es hasta las 6 de la mañana, póngase a pila con los carros afuera.

0: tremendo este CD. ¿Ya compraste el tuyo, ñaño?
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1: Y a mucha nota contigo, pana.
2: ¿Qué pasa, hermano?
1: ¡Chupa!

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1: Las que Jessy canta hoy en el bar, a matar las ganas, ¿no?
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gracias, señores. Cuando marcamos las 10 de la mañana y 5 minutos. Y nos vamos rápidamente a activarnos. Muy buenos días con toda la gente que ya está, nos estaban esperando ya. Oiga, vamos desde las 8:30 por acá nosotros preparando por acá algo chévere, algo bonito. Queremos saludar a toda la gente que ya se va activando a través de las 3W de Cuasini. Punto es. A toda la gente que ya va entrando a nuestra línea de WhatsApp al 616-60-115, bienvenidos. ¿Cómo estamos? Súbete a la alegría, súbete. Cuasini, la cadena amarillo, azul y rojo, 103.7. La cadena amarillo, azul y rojo. Recuerda que si nos quieres llamar, reenviar ese mensajito por el Día de la Madre a través del 91-081-99.

Hoy estaremos hablando sobre las mamitas. Hoy se viene. El domingo es el día de la madre, pero nosotros nos adelantamos hoy día. Hoy día estaremos haciendo

Efectivamente, felices, felices. Nosotros se acerca el Día de la Madre, el día de mañana, domingo. Así que todos vamos a festejar, no solamente ese día, sino todos los días. Enviar un mensaje tremendo para todas las mamitas que ya están a punto. Algunos ya están desde ahora festejando a las mamitas. Ya saben que cae el domingo y a veces no hay como tomar una copita entre ellas. Entonces, están desde ya. A todas las mamitas les quiero enviar un fuerte abrazo. Lluvia de bendiciones a todos que hacen de padre y madre. Así que esta canción va para ustedes.

Activamos nuestra línea de WhatsApp al 610-680-115. Y recuerda, si tú quieres enviar un mensaje directamente a tu mamita, a tu madre, directamente a través del 910-81-99-92. Para todos los que tienen su madre en vida, todos en vida, para los que tenemos ahí arriba.

hoy estaremos regalando, pues, bajo el auspicio de EMQ Eventos, estaremos regalando, oiga, un tremendo trozo. Un tremendo trozo de chuletón. Dos vamos a estar regalando ya. Dos chuletones, pero solo para las mamitas. Más adelante estaremos haciendo la dinámica. Por supuesto, también estaremos entregando gracias al auspicio de MQ Eventos, 12 tartas tremendas para que coman las mamitas, ¿ya? Más adelante estaremos ya con esos premios. Así que vayan activándose, pasen la voz, que ahora sí empieza el programa de la Zona Cañón. El programa más viral, el programa más esperado por los sábados. Así que ya lo saben. Mi nombre es Fernando Cibaña, como

0: de mi parte quiero enviarle un saludazo grande a mi madre allá en el Ecuador, que siempre lo ha hecho de padre y madre.
1: Todo mi cariño para ti.
0: Dale las gracias por darme la vida, por darme los estudios y por hacerme un hijo derecho. Ha habido fallos, pero se lo saben enmendar. Así que mamita, gracias por todo. Gracias, sé que te tengo lejos, pero allá voy. Allá voy. Queremos saludar a todas las mamitas que ya están activándose con nosotros a través de la cadena amarillo, azul y rojo 103.7.
1: Porque ella es la
0: estrella. 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

vamos a saludar a todos nuestros amigos que se van activando a través de nuestra línea de WhatsApp. A Miguel, para Nelson, para Pilarcita Puente. En instantes estaremos ya colocando los audios, ¿ya? Perfecto. Una madre no solamente es madre, es tu amiga. ¿A quién le cuentas todo? ¿Qué es lo que te pasa cuando te sientes triste? Cuando no sabes qué hacer, cuando tienes un problema, ahí están para aconsejarnos, ¿no? A todos nuestros amigos del servicio público, nos están escuchando a través de nuestra aplicación. A los amigos de taxis también. Ahí está. Oiga, ahí venía conduciendo y escuchando. Y esta canción dice así, ¿no?

supuesto queremos enviar un saludazo grande a nuestro amigo Marco Quispe y a toda su familia. Para su esposa Verónica. Feliz Día de la Madre, adelantado.

0: espero que se encuentre bien y gracias por esta alegría que nos pone los sábados. Ya nuevamente activo después de la paliza que me metió la mujer, le de gana por estar con las primas. Ese es el problema. Así que bueno, ahora ya estoy medio tranquilo, por eso vuelvo a llamar.
1: Por supuesto, claro, nos hacía falta don Nelson, no sabíamos qué le había pasado, pero bueno, me informaron que estaba castigado bajo tres pisos, ocho cadenas, ojos vendados, y a pan y agua estaba, por eso no sabíamos nada de don Nelson, pero ya se está reportando, logró escaparse. Pidiendo perdón, por supuesto.
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1: ¿Qué pasó, don Nelson? ¿Por qué? ¿Cómo así? ¿Qué le hicieron?
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1: Yo le dije, no muchas primas.

0: mujercitas de todo el mundo, ecuatorianas, latinas, de todo el mundo, las mujercitas hermosas. Saludos, Ecuachiri, un abrazo. Desde Boya.
1: Ahí estamos, con nuestro amigo Luis Humboldt. ¿Qué tal, maestro? ¿Cómo estamos? ¿Trabajando o no trabajando? ¿O está ahí alzando pesas?

0: sábado, disfrutando de la zona cañón. Don Fermix y todos los que hacen la mejor programación del sábado, felicitarles y gracias por hacernos disfrutar de un sábado más. Saludos desde Plasencia y quiero enviar, ante todo, un saludo a todas las madres de América Latina, que lo celebren por todo lo alto y con la bendición de Dios. Saludos.
1: Ahí estamos con Pilarcita Puente. Ahí está Pilarcita Puente. Hoy, este domingo, se celebra la mayor parte en Latinoamérica el día

Saludamos también a nuestra amiga Carmen Tello, para Javier en Entrevías, para Irene también, que la está escuchando en el sector de Vallecas. A los amigos que están ahí. ¿Quieres interactuar con nosotros a través de 610-660-115? ¿O quieres llamarnos? Ya sabes que nosotros activamos el mix a través del 91-081-99-92. Hoy estaremos obsequiando otro mix solo a las mamitas. Solo a las mamitas. Por el Día de la Madre. Y tenemos dos tartas. Tenemos dos tremendos chuletones. Tenemos dos órdenes para que te sirvas. Así que ya lo sabes. Más adelante estamos ya con la dinámica.

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1: Señora María Estela.
0: Dos órdenes de platos combinados.
1: ¿Qué dice, señora María?
0: Recuerda que va al restaurante de Nueva York, no te cobra el local. Realiza cualquier evento social y nos está colaborando con 12 órdenes de la carta del bar restaurante de Nueva York. Canciones que te llegan y que te hacen sentir más cerca. Esta canción va para ustedes.

Jersey Newark. Desearle que mañana, el Día de la Madre, pase un día muy bonito junto a mis primos. Desde aquí, desde Plasencia, le enviamos un fuerte abrazo y desde la que la queremos mucho.

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0: Ahora sí por acá, hola, ¿qué tal? Muy buenos días a Zona Cañón, a la prestigiosa radio y a la emisora. Quiero enviar un saludo grande para mi madre allá en el Ecuador.
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0: Y para todas las madrecitas ecuatorianas que están en el cielo, hoy trabajamos, me puede dar un mismo saludito en Ecuador a toda la familia Telio en Anegal. Perfecto. Ahí le enviamos el saludito. Tienen que activar, el mix a través de 616-60-115. Voy por acá rápidamente. Buenos días, por sintonía en la Zona Cañón. Desde Entrevías, Javier Rojas. Aníbal también está con nosotros. Buenos días, mi querido amigo de la Zona Cañón. Desde Archena les mando un fuerte abrazo. Gracias. Por acá también, Miguel. Buenos días, equipazo. Comenzamos bien con esa musiquita. Felicidades por a todas esas mamitas. Perfecto, enviamos un saludazo grande. Vamos activando rápidamente por acá también. Saluditos para todos los amigos que están ya sumamente conectados.
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0: nuestro amigo Rodrigo.
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0: saludos, por favor, para Claudia Samaniego de parte de su hijo Julián, acá en Toro Castellano y León. También para mí, mamacita Lucrecia Singri, de parte de su hijo Rodrigo, allá en Loja, Ecuador.
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0: Qué chévere, ¿verdad? Por acá empiezan ya los mensajes, los mages.
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0: Soledad también está con nosotros rápidamente. Buenos días, bendiciones de mi amigo Fermín. Gracias por estar animándonos. Tremendas canciones, nostalgia. Estar lejos sin la madrecita. Me comparte el mix, por favor. Sí, perfecto, cuando le activen a través de 616. Y activamos a través del 910819992. Ustedes me dicen cuál mix quiere y ya está. Más adelante estamos entregando el mix especial del Día de la Madre. Hoy estaremos entregando 4 mixes.
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0: Buenos días, mis queridos amigos de la Zona Cañón, por tan lindo programa, festejando el Día de la Madre. Sí, estamos adelantados desde el día de mañana, pero hoy le hacemos nosotros, ¿no? Le hacemos estilo europeo, estilo ecuatoriano, estilo latinoamericano, y aquí estamos. Aquí seguimos.
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0: Saludamos también allá a Silvia, un fuerte abrazo.
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0: Canciones que te hacen llegar hasta el fondo del corazón, ¿no? Vamos rápidamente por acá.
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1: Hola, buenos días. Quiero enviarles un saludo muy especial a todo el equipo de la zona cañón. Felicitarlos por el buen trabajo que están haciendo. Es un programa lleno de energía, de buena vibra, que conecta con la gente. Se nota la dedicación y el cariño que le ponen en cada emisión. Gracias por alegrarnos y acompañarnos con alegría. Que sigan creciendo y llegando cada vez más lejos. Muchas felicidades y todo el éxito del mundo.
2: Hola, buenos días. Saludos a todos en cabina. Don Fermis, Mía y compañía. Lo hacen genial. Son un programa que nos alegra las mañanas, los sábados. Son lo máximo. Hacen un equipo excelente. Siempre nos sorprenden con todo lo que hacen ustedes. Ese programa, esa energía, esa chispa que lo ponen. De verdad. Esperamos el fin de semana. Digo esperamos porque yo espero el fin de semana para poderles escuchar. Son un super equipo, lo hacen genial. Ustedes creo que son la alegría del huerto. Bueno, sin desmerecer a los otros programas, ¿no? Pero lo hacen bonito. Sigan adelante, éxitos y feliz sábado. Un abrazo.
3: Hola, muy buenas tardes. Un saludo especial para la zona cañón, para todos los integrantes de la zona cañón que nos hace divertir cada sábado, cada fin de semana. Muy bonito programa, muy buena música y siempre este fiel oyente al pie del cañón, como es el dueño de Coqueto Producciones. Así que ya sabes, saluditos a todos, un gusto escucharlos los fines de semana.
4: Muy buenos días, les llamo para felicitarles y desearles muchos augurios a todo el equipo que conforma Zona Cañón. Es un placer enorme escucharlos cada fin de semana, y ya que nos hacen vivir y alegrarnos la vida y recordar como si estuviéramos en nuestro lindo Ecuador. Sigan adelante y que Dios les colme de bendiciones.
5: ¿Qué tal, mis chicos? Muy buenos días de la zona cañón. Es increíble escucharles cada sábado con esa alegría, con ese buen rollito musical que solo ustedes lo hacen. Y lo mejor es complacer a todos los oyentes. Saludos súper especiales, sigan adelante y con esa buena energía positiva que nos transmiten cada sábado. Felicitaciones y enhorabuena a seguir adelante con la zona cañón.
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0: activated.
1: Ahora sí nos ponemos. Nos ponemos en onda, señores. Se viene ya rápidamente. Activamos el 91 081 99 92. Sube. Activamos para empezar a repartir el primer mix. A las 11 en punto estaremos repartiendo el mix especial para las mamitas. Vamos, activamos el 91 081 99 92. Tú decides qué mix te subo, ¿ya? 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

A los amigos allá en el sector de la Vera de la Reina, en el sector de Parla, bienvenidos. ¿Cómo estamos? La música que tú querías. Toma, Jam.

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0: efectivamente, cuando marcamos 10 de la mañana, 44 minutos. Y nosotros estamos a tope, a tope, a tope, a tope.
1: Para que nos vayamos a

0: Mayrita, Mayrita Vélez, ¿cómo estamos, Mayrita? Muy buenos días.
1: Hola, hola, hola, mi querido Fer, ¿qué tal? ¿Cómo estás? Buenos días a toda esa gente, a toda la audiencia. ¿Cómo están mis corazones? ¿Listos para el desmadre del fin de semana? Listos para el desmadre que se viene aquí en la zona cañón. Queridos amigos, gracias a ustedes por acompañarnos en este fabuloso día. ¿Dónde están mis señores chofercitos carreteros? ¿Dónde están aquellas mujeres hermosas, bellas y encantadoras? La más hermosa creación de Jesucristo que tenemos aquí en la tierra, mis hermosas mujeres. Para ustedes, un abrazo gigantesco que hoy, por cierto, también en Radio Cochiri vamos a estar saludando, mi querido Fermix, a todas las madrecitas latinas, porque el día de mañana se celebra el Día de la Madre en toda Latinoamérica, y desde aquí vamos a estarles brindando todos los saludos especiales, porque hoy se la deben de pasar súper, súper, hiper, mega, que bien, porque hoy es fin de semana.
0: Y el cuerpo
1: lo sabe, por cierto, dos que tres ha de ser, pero de agüita nada más, aunque sea del grifo, pero dos que tres.
0: Eso iba a decir yo, aunque sea, ¿ah? Aunque sea agüita nomás, pero.
1: Es de agüita, porque nosotros somos gente sana, somos gente sana, esas cosas dejémoslas para la gente que es del diablo.
0: Bueno, Mayrita, cuéntame, ¿cómo le has llevado la semana? ¿Cómo le ha ido?
1: Ay, Dios mío, ¿qué le diré? Mire que hasta me perdí.
0: Se perdió.
1: Me perdí.
0: Pero sí se encontró.
1: Me encontré con él en el pasillo mismo, ahí me encontré. Iba de entrada y la otra iba de salida y dije, hola, Mayra, ¿qué tal? Aquí nos vemos, aquí nos encontramos.
0: Llegó el fin de semana.
1: El fin de semana, justo hace poquito nos encontramos.
0: Exactamente, Mayrita, como siempre, la diablita, la que hace travesura, está por acá ya. Brindándonos con nosotros.
1: Oiga, sí. Fer, no, ya, y en serio, me pasé, de verdad.
0: Se pasó.
1: Yo tenía que quedarme en aquí, en la parada de... Ay, en la parada de la peseta Maravedi. Uh-huh. ¿Y qué creen? No sé, me puse a pensar en los pajaritos en el aire.
0: Se durmió.
1: Estaba despierta. Cuando, pum, Dios mío, ¿dónde estoy? Estaba llegando desde Azulfer.
0: No suele pasar a veces, ¿no? Suele pasar.
1: Y corre, estaba mirando a ver a qué hora pasaba el otro bus, 10 minutos.
0: Un día me pasa a mí en el metro, ¿no? Estoy en Legazpi. Y iba escuchando música, tranquilo, amigo. Me pongo ahí y ya no me gusta sentarme a mí en el metro, no sé por qué.
1: Porque te duermes.
0: Exactamente. Y estaba vacío el tren y digo, bueno, no me ve nadie, me voy a sentar. Y me iba a parar en Villaverde de Arte. ¿A qué horas me quedaría dormido?
1: Es que a veces, no, verá, yo estaba muy atenta cuando ya llegamos a la peseta Corona. Yo dije, bueno, a ver, ping, toqué el timbrecito para que me dejen la siguiente parada. Entonces, bueno, yo estaba así como que estaba despierta, pero no se me puse a pensar en los pajaritos en el aire de colores.
0: ¿Ya?
1: Entonces, cuando ya paró el bus, yo vi que paró el bus, bajó la señora, siguió a continuación, cuando digo, ¡ah, me tengo que quedar! No, pues ya estaba llegando ese azul.
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1: Así que ya lo saben.
0: MQ Eventos también nos dejan dos órdenes más para que se vayan las mamitas también a comer. Así estamos hoy día.
1: Regalones. Entonces, ¿qué es lo que tienen que hacer las mamitas? Cuénteme.
0: A partir de las 11 empezamos esa dinámica. Simplemente, la mamita no tiene que hacer nada. Hoy no les toca hacer nada. Exactamente.
1: Los hijos, el esposo, la pareja.
0: Si el hijo o el esposo o el nieto o alguien fuera de ahí,
1: ¿ya?,
0: le dice un poema o le dice algo muy bonito en vivo a través del 91081 9992, participa ahí. Nosotros le apuntamos para el sorteo si la mamita se gana.
1: Ahí,
0: ya depende de ellos, ¿sí o no?
1: Claro, ya depende de ellos. Así que apúrense, por favor. Ya no
0: empezamos con uno, ya empezamos con uno.
1: Yo creo que sí. Fer, nada más déjenme apuntar.
0: Vamos a coger un boli y un esfero. Bueno, ¿qué es lo mismo? ¿Boli o esfero? ¿Qué es lo mismo? Es lo mismo, ¿no? Lo importante es que raye, ¿no?
1: Lo importante es que raye. Así que ya saben, ya mi padre o el hijo, lo importante es que se gane.
0: 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Por interno, ¿no? Vamos a ver cuál mamita se despierta. ¿Cuál familiar de la mamita? ¿Cuál familiar, no?
1: Mamita o familiar.
0: Exactamente.
1: Hoy alguien hágase pasar por familiar mío. No, yo quiero chuletón.
0: Oiga, chuletón. Es verdad.
1: No, mejor que me lleven a comer porque me da pereza que se...
0: No, pues este sábado y domingo no cocinan ustedes.
1: Sí, no, pues sí, ¿qué vamos a cocinar?
0: Puro globo nomás.
1: Pues sí, a ver, por favor, tráigame la otra. No, gracias a Dios, mis hijos me cuando llego a la casa, porque si llegar tarde, ya me tienen la comida, mi Kevin Daniel, mi David Sebastián, así que qué bonito. Qué bonito, mis hijos, que Diosito me los bendiga.
0: Mándale un saludazo a sus niños, mándale un saludazo.
1: Sí, así que él me está escuchando, ellos me están escuchando, Kevin Daniel y mi David Sebastián, los hombres más maravillosos que la vida me ha dado. Un abrazo muy grande para ustedes. La mamita este mes ha estado bastante complicada con muchos temas laborales y ellos han sido una parte importantísima en mi vida. Me han estado apoyando, mi hijo mayor sobre todo, ha estado ayudándole en tareas, en muchas actividades del colegio también a mi hijo, y pues se ha encargado de la casa prácticamente. Él está trabajando, pero también en cuanto llega se pone activo, y eso es importantísimo agradecer. Fines de semana ya me toca a mí, en la noche igual ya me toca a mí, así que es una actividad compartida, y de verdad que yo sí que doy gracias a Dios por haberme dado esos dos corazones en mi vida. Son mi pilar fundamental, son lo más importante, y gracias, de verdad, gracias por estar a mi lado, Kevin Daniel y David Sebastián. La mamita los ama y los bendice muchísimo, así que un aplauso.
0: Ahí estamos ahí.
1: Pero así que Kevin Daniel, David Sebastián, así que háganse pasar por Pepito Juanito Pérez, porque quiero ganarme esa orden. No, mentira. Aquí vamos a hacer el chamullo, dijeron.
0: Vamos a ver cuál es. ¿Quién está activado?
1: A ver, ¿quién está activado? Oye, pero préstame el móvil. ¿Dónde es el móvil?
0: Por acá,
1: El teléfono.
0: Usted sabe que la zona de cañón siempre está ya saturado desde
1: Santa
0: muy de mañana.
1: ¡Santa madre de Dios! ¿Qué es esto? ¡Jesucita bendito! ¡Artigísimo mensaje!
0: Así dijo.
1: Dice por acá, buenos días, zona cañón, me apunto al mix desde Hortaleza. Alejandrito, un abrazo muy grande. Dice por acá, Doritos, presentes. A ver, chicos, vamos a hacer algo. ¿Quieren ganarse la ahorita vamos por la orden de consumo, ¿no?
0: Sí, las dos órdenes de consumo.
1: Eso es de restaurante.
0: 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Eventos.
1: Ya, MQ Eventos. Es de Marquito Quispe. Marquito, usted me está escuchando, ¿cierto? Pilas. Ella sabe que a mí me gustan las tartitas, así que pilas, aquí entre usted y yo, como que no sabemos nadie, no se ha enterado nadie. Usted y yo nada más, no nos ha escuchado nadie, ¿cierto, Fer? Solamente aquí. Fer está de testigo nada más. Fer, Don Marquito y yo. La mentira.
0: ¿Cómo que no quieren que se ganen las mamitas? No, sé qué
1: no,
0: les
1: no,
0: pasa.
1: Entonces me la llevo.
0: ¿Están dormidos?
1: Yo. Vamos por acá con. ¿Qué nos dicen por acá? Vamos a escuchar.
0: A través del 91.
2: ¿Qué tal? Buenos días.
0: Ahí está.
2: Primero y lo importante es enviarle un saludo inmenso a mi madre, a mis hermanas, a mi hija y a mi esposa, bueno, que está aquí. Les deseo todo lo mejor, que Dios les bendiga y gracias por ser nuestras madres, por ser ese eje primordial en nuestras vidas. Esa fuerza que nos dan para nosotros los que estamos lejos y que les tenemos lejos a nuestras madres, poder tener ese amor. Gracias por darnos esa educación, darnos ese amor, enseñarnos los valores. Y feliz Día de la Madre. Y por otro lado, no, ya sabe, la madre de la casa que le coge a uno le castiga de gana, solo porque sale el jueves y regresa el domingo por la tarde.
1: Madre mía,
2: con las primas.
1: Bloquelo.
2: Yo qué culpa tengo que se me haya cambiado el pañuelo por una tanga en la chaqueta. Diga.
0: Uy.
1: No, pues eso sí hacen cosas más fuertes, Fer. Tania, los saludos para usted. Un abrazo grandote. ¿Qué nos dice Tania? Un saludo para todo el equipo de la zona Cañón. Bendecido sábado. Un saludo especial para todas las madres del mundo, en especial para mi madre. Dice que tengo la dicha de tenerla conmigo. Gracias, Tania. Un abrazo. Para Juanpa, ¿qué tal? Muy buenos días. Un abrazo muy grandote, dice, para todos quienes tienen su madrecita y para quienes ya no la tienen a su madre. Estoy seguro que desde el cielo les estarán cuidado con la bendición de Dios. Saludos desde Plaza Elíptica. Por favor, no se olviden del mix. Un abrazo muy grande, Juanpa.
0: Para activar el mix tienen que llamar a través del 91 081-9992. Caso contrario, yo no le bajo de la nube y no reparto.
1: No le den ni agua. Buenos días, dice, por favor, me puede enviar un saludo para mi madrecita linda Julia Calva en Quito, de parte de su hijo Jorge Martínez, ponerle la canción de cumpleaños feliz de los Jarcas y felicitaciones por su hermoso trabajo. Un saludo muy grande. Gracias, Jorgito, para la cumpleañera, ¿cómo se llaman? Para Julia Calva, ¿no? Julia Calva, ya la vamos a anotar por acá para los cumpleaños, el segmento de los cumpleaños. Felicidades, por acá Mayra Vélez Bustamante dice, porfa chicos, ábranme la puerta, ya le vamos a abrir. Por acá dice, muy buenos días a la familia de la zona Cañón, felicidades por el programa, qué alegría escucharlos. Un abrazo, Patricio, ¿qué tal? Un abrazo muy grande, tenemos por ahí una llamada, don Pedro.
0: Efectivamente, nos vamos a ir rápidamente. Hola, sí, ¿qué tal? Muy buenos días. Hola, buenos días. Se nos fue, ya tuvo vergüenza.
1: No quiso.
0: Tuvo vergüenza. ¿Por qué será así?
1: Vamos por acá con más de los mensajes. Clever, ¿qué tal? Buenos días. Full sintonía desde Villa Viciosa. Un abrazo. Doris también, ¿qué tal? Muy buenos días. Patricio, que también está con nosotros. Buenos días, dice Mayrita. Saludos desde Vista Alegre. Chicos, saludos. Toda la gente de Vista Alegre activados. Alfredo también, buenos días. Desde Plaza España, soy Alfredo. Saludos, Alfredo.
0: Me voy rápidamente con una llamadita. Hola, sí, ¿qué tal? Buenos días.
3: Hola, don Fermín.
0: Buenos días. ¿Con quién tenemos el gusto?
3: Con Juan Luis Cubo.
0: ¿Qué tal, mi querido amigo? ¿Desde qué parte nos escuchan?
3: Desde Goya.
0: ¿Desde Goya? ¿Se hizo madre o no se hizo madrecita?
3: Sí.
0: Hoy día toca.
3: Toca.
0: Perfecto, cuénteme. ¿Quieres mandar un saludazo a las madres o quieres lanzar un algo bonito para la madre y le apuntamos para la orden para que se gane su mamita o alguien, ¿ya?
3: Y bueno, voy a decir unas palabritas por el Día de las Madres.
0: Ya, adelante, maestro.
3: Esto es en directo, no nada de...
0: Ya, listo, adelante.
3: Bueno, muchas gracias a todas las mamitas por existir, que son lo más preciado del mundo, que sin ellas no pudiéramos nosotros, bueno, existir también, pero también no ser unas buenas personas, siempre están en las buenas y en las malas. Feliz día, madrecita. Y si me quiere adoptar una madrecita, pues aquí estoy.
0: Usted siempre poniéndole ahí el sazón, ¿no?
1: Que le adopte, dice.
0: Ahí estamos con Luis Jumbo, el maestro. Un fuerte abrazo para usted y feliz Día de las Madres para todas, ¿no?
3: Vale, y saludarle a Mayrita, que siempre llega tarde.
1: Ay. Imagínese, es que hoy día, pues ya, ¿qué puedo hacer? Imagínese, me perdí.
3: No, me perdí. No hay pretexto porque la estamos esperando ya hace un mes.
1: Ay, oiga, pero si el sábado anterior, ¿qué no me escuchó el sábado anterior? A usted le vamos a poner multa, a usted lo vamos a bloquear por lengua y yoyo.
3: Llegó muy tarde porque yo estuve hasta las 12.
1: ¿Hasta las 2? ¿A qué hora llegué? Ah, no, es que la vez pasada sí llegué a las 12. Sí llegué a las 12, Juan Luis Cumbo. Pero igual, no le acepto, bloqueado desde hoy.
3: Bueno, también de vez en cuando se nos hincha la rueda del tren.
1: ¡Ey!
3: Y como todavía no recupera el reloj.
1: No, pues nada, ando sin reloj, mire Fer, sin reloj. Esa es la culpa de Charlie. La culpa de Charlie, ya no recuperé nunca más mi reloj, imagínese. Así que por el Día de la Madre estaría bien un reloj, ¿cierto, Fer?
0: Estoy disponible por el Día de la Madre.
1: Estoy disponible por el Día de la Madre. Para el regalo, por favor. Un reloj puede ser.
3: Entonces, para ir a comprar un regalito.
0: Maestro, un fuerte abrazo.
1: Cuídense mucho.
0: Gracias, un fuerte abrazo, chao, chao. Perfecto, amigo, antes que se me vaya, por favor, ayúdeme rápidamente a decidir cuál mix tenemos en pantalla. Rápidamente, tenemos el de Mayo, baladas directo al corazón. Tenemos Mayo, cumbias, Tex-Mex. Tenemos el de Mayo, tribal, bandolero.
3: Mayo, baladas, yo soy un mamá.
0: Baladas, perfecto, le enviamos baladas. Póngame rápidamente, yo me gané el de baladas y le enviamos, ¿de acuerdo?
3: Muchas gracias, don Fermín, excelente día. Estamos aquí activos hasta las 5 de la tarde, porque, claro, una hora más tarde que se vino Mayrita, o sea que tiene que recuperarla.
1: Que me va a regalar un reloj, dice.
3: No se salva.
1: Saludos, amigos, saludos.
0: Un abrazo, maestro.
3: Un abrazo.
0: Hoy las mamitas están para... Oye, pero no solamente es de regalar este
1: todos
0: día
1: los
0: de la
1: días,
0: madre.
1: Son los...
0: Hay que darle todos.
1: Claro, y no solamente hoy por hacer bromas, por reírnos un rato, les decimos de los regalos, ¿no? Pero lo importante es que le llenen de mucho cariño, de mucho respeto, de mucha comprensión y sobre todo recordar que ser madre muchas de las veces significa ser ama de casa, ser maestra, ser la enfermera, la cocinera, la que te tiene todo al día y sin embargo tiene que activarse también porque también es una persona que trabaja, que está dentro del mundo laboral, que también está estudiando. Hoy en día la mujer, como siempre lo digo y lo recalco, tiene valores muy importantes, fundamentales, está representándonos en espacios que también son muy válidos y es importante que la familia, tanto los hombres, los esposos, novios, los hijos, pues puedan compartir actividades, porque de eso se trata la vida a la final, de podernos apoyar, de poder compartir y al final del día podernos dar un abrazo e integrar a toda la familia.
0: Según los estudios de la Universidad de Harvard, nos dicen que las madres trabajan más de 18 horas, casi descansan solo 6 horas.
1: Así es, porque es que mire, o sea, normalmente las mujeres que nos levantamos tempranito, tipo 5 o 6 de la mañana, nos arreglamos para ir al trabajo, dejamos haciendo el desayuno para los niños, o en veces no, porque son ellos los que ya se preparan dependiendo de la edad como están. Pero cuando ya regresa a casa, es la que se encarga de hacer la comida, de ver si ya todo está en orden, que si la ropa hay que lavarla, que si la ropa hay que entrarla, que falta esto, si un hijo está enfermo, pues dale la medicina, está llamando y te terminas súper cansado. Por ejemplo, yo esta semana he estado acostándome sí, de verdad muy tarde porque el tema de estudios también es muy complejo, entonces los únicos días que me quedan libres son sábados y domingos, entonces y hay veces que las mujeres también sábados y domingos también trabajan, entonces eso sí que es importante que nosotros podamos aportar, apoyar en la familia, apoyar a nuestra madrecita, a nuestra pareja, a nuestra esposa, a nuestra mamá, es muy importante y recuerden todo en vida, si usted quiere darle una florcita, hágalo hoy en vida, si usted quiere darle una serenata, hágalo en vida, porque cuando quizás, y eso va a ser el dolor más grande que nosotros tengamos, cuando la veamos en una tumba fría, va a ser demasiado doloroso, porque en ese momento ella no va a poder oler, no va a poder percibir, no va a poder ver los colores tan hermosas de las flores que nosotros le vamos a regalar. Así que es en vida, señores, como dice la canción de Gerardo Morán, en vida.
0: Así que ya lo saben, hijos, hijas, que digan, no, yo estoy enojado, no quiero.
1: No, eso no.
0: Hay que solucionar los problemas, ¿no? Decir, todas somos unidas de mamá e hijos. O padres, siempre estar juntos, ¿no?
1: Exacto.
0: Como lo acaba de decir, todo es en vida, porque luego...
1: Ya de muerto ya para qué, imagínate.
0: Corre al cementerio a dejar flores.
1: No. Por ejemplo, a mí sí que me gustaría de pronto una serenata, quizás un ramo de flores o lo que sea, pero en vida. Yo siempre les digo a mis hijos, cuando yo ya esté muerta, ¿para qué no me va a valer los ramos más caros de flores que me entreguen, las ofrendas más grandes o los mariachis más caros del mundo? Porque no los voy a escuchar. Así que todo es en vida.
0: Así definitivamente. Oiga, nadie quiere que se gane la mamita. Así
1: yo les, por eso le digo.
0: Les
1: a mí,
0: quieren
1: a mí.
0: Ganar, no les quieren hacer ganar a las mamitas.
1: Bueno, mientras tanto seguimos con más de los saludos. Dice para mi madre Rosa Pilataxi en Ecuador. Estoy escuchando en Villaverde para la familia Ronquillo Paucar. El saludo muy grande. Por acá dice buenos días, lluviosos. Sí, oiga, está haciendo mucho frío. Desde Valencia dice a todo el staff de la zona Cañón y Radio Cochiri Full Sintonía. Gracias, Olgi. Saludos a la gente de Valencia. Por favor, me comparte un mix. Gracias, Don Fer. Por acá, Aníbal, me regalan el mix. Claro que sí. Pero, a ver, por acá, ¿qué nos dice? ¿Qué nos dice Nelson Lucifer?
4: Mayrita preciosa, le deseo también que usted mañana cumpla, digo, que lo pase fantástico, que lo pase bien. Disfrute del Día de la Madre. Pero yo solamente quiero hacer una pregunta. Lo que no puede ser es que uno se pierda solamente unos 35 días y todo esté cambiado. No, le ponen a Nacho el de lunes a viernes, ya le quieren violar. A usted le pasan al sábado. ¿Qué ha pasado? ¿Qué ha pasado? ¿Qué le ha pasado a Sammy? Que está cambiando todas las cosas. ¿Y a la Sammy por qué no le cambian?
1: Oye, ¿cómo va a decir eso? ¿Cómo va a decir eso? No podemos cambiar a la reina porque ella es la que tiene, es la cabeza de todo. Ella es la que endereza todo. Árbol torcido no se lo puede enderezar. Sammy lo endereza, señores y señoras. ¡Ay, eso no más! No, de verdad, han habido algunos cambios, sí, porque yo les cuento que de lunes a viernes estoy realizando otras actividades. Entonces, se hizo algunos cambios, muchos cambios, pero son para bien. Porque Ecuasirio hoy más que nunca está muy bien complementado y estamos con ese boom fantástico porque tenemos mucho alcance con mucha gente y eso nos llena de alegría. Pero bueno, en vista de que nadie se quiere ganar las órdenes de consumo, yo sí me quiero ganar, Felipe.
0: Vamos rápidamente con una llamada. Hola, sí, ¿qué tal? Buenas tardes. Ay, buenos días.
1: Buenos días.
0: Buenos días. ¿Con quién tenemos el gusto?
5: Con Lourdes, buenos días.
0: Lourdes, ¿desde qué parte se comunica con nosotros?
5: Estoy aquí
0: en Fuenlabrada. Perfecto, en el sector de Fuenlabrada. Cuénteme, ¿para qué somos buenos?
5: Mire, buenos días. Quería llamarles para felicitarles realmente el programa y felicitarles a todas las madrecitas del mundo, como se dice, especialmente a mi hija Diana y a Erika también, que son madres. Y como dicen, mami, ahora te entiendo lo que es ser madre. Y digo, es lo que están empezando recién. A Mayrita también un feliz día. Y como digo, gracias, gracias por todo lo que nos aportan ustedes también. Hasta a mí también, toda la semana que nos estaba aconsejando y todo eso. Mi motivo de la llamada es para felicitarle a mi esposo, que hoy cumple 62 años. Que sepa que lo quiero, lo amo, que es un buen esposo, un buen amigo, un buen padre. Y Manuel, donde te encuentres, te queremos mucho, tu esposa y tus hijos. Te agradezco por todo lo bueno y malo y maravilloso que has sido tú también. Y que Diosito te cuide y te bendiga. Y te quiero mucho. Muchas felicidades y feliz cumpleaños.
0: Efectivamente, ahí estamos con ese lindo cumpleaños.
1: ¿Cuál es el apellido?
0: Hagamos una cosita ya. La señora acaba de dar un repertorio muy bonito. Solamente le vamos a preguntar una preguntita a usted, señora, ¿ya?
5: Sí.
0: Y se va a ganar una orden, así de rapidito. Así vamos a hacerlo ahora, ¿ya? Simplemente dígame, ¿quién está regalando las órdenes ahora mismo?
5: No lo sé.
0: ¿Desde qué hora nos está escuchando?
5: Recién me acabo de comunicar.
1: Es que es por eso, no sé.
5: Estaba trabajando.
0: Sí. Ah, ya, perfecto, perfecto. Simplemente, así, somos más rápidos nosotros ya. ¿Desde qué hora se empieza el programa La Zona Cañón?
5: Desde las 9:00 a.m.
0: No.
1: Un hito más.
5: Desde las 10:00 a.m.
0: No.
1: Bueno, desde las 10:00 está bien, pero a las 3:00 le falta uno.
5: A las 4:00.
1: ¡Eh!
5: Se conecta y vamos, y en el trabajo no nos estamos
0: siguiendo
5: la hora.
0: Ya, efectivamente. Es por saber que si están conectados, la verdad.
5: Cuando no nos pilla los jefes.
0: Perfecto. Claro. Usted es mamita, ¿no es cierto, no?
5: Sí, tengo 5 niños, 6 nietos.
0: Ya, perfecto. Le vamos a dar una orden a usted ya. Por favor, déjeme sus dos nombres y sus dos apellidos, por favor.
5: Aurora Lourdes.
1: Ya.
5: Montaguano. Vergara.
1: Montaguano Vergara. Listo, mi reina. Entonces, usted se ha ganado una orden de consumo.
0: Perfecto, le damos una vez en la dirección por aquí, ¿no?
1: Sí, sí, sí.
0: Vamos, en la calle Portón número 16.
1: Anote, ¿vale?
5: Sí, sí.
1: En MQ, ¿no?
0: MQ Eventos. En la calle Portón número 16. Perdón, número 16, ¿sí?
5: Número 16.
0: Perfecto, una orden, ¿ya?
5: Vale.
0: Una orden de consumo, ya. Puede ser un encebollado, un caldito de gallina, lo que usted quiera, ¿ya?
5: Bueno, muchas gracias. Sigan adelante.
0: Perfecto.
1: Gracias, mi reina.
0: Ahora ya salió el primero, ya. ¡Salió el primero! Esto es como la lotería, salió el primerito.
1: Vamos por acá con los audios que nos dicen.
6: Buenos días a los chicos de la radio.
1: Hola.
6: A los tiempos volvemos a escuchar la voz de Mayrita. El programa de las mañanas está hecho un desmadre. Charlie está con los niños como papá soltero.
1: ¡Ay!
6: Violín le quiere comer la gata, pero creo que no ha dado la talla.
1: ¡Ay! ¡Ay, madre mía! De la buena hermosa. Oiga, ahí estamos con todo nuestro equipo, con toda nuestra gente. No, de verdad, están haciendo un buen trabajo, Fabi. Están haciendo un buen trabajo. Yo los escucho sobre todo a mis niños. Mis niños están contentos. He hablado con las mamitas, con los papitos, con los pequeños aventureros que dicen que están contentísimos. Igual con Don Charlie Flow, yo de vez en cuando también los saludo. Y pues, claro que se arma el desmadre. Claro que se arma el desmadre de lunes a viernes en las mañanas, porque es un programa súper, hiper, mega divertido para toda la gente, para toda la audiencia, para que compartan con nosotros esos chofercitos carreteros, para que se activen las amitas de casa. También un abrazo grandote, Fabi, para ti un abrazo grandote, te queremos muchísimo. Vamos por acá, ¿qué más tenemos?
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1: Ah, bueno, vaya.
0: Porque no me cae, dan unos de un tostado con morro.
1: Ay, riquísimo.
0: Si pero... usted va de Radio Cuasiri, le dan en el morro. No en el morro.
1: Ah, ya, yo pensaba que en el morro.
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0: Efectivamente, yo me voy rápidamente. Me voy rápidamente.
1: Oiga, pero si tenemos más mensajes, ¿dónde se va a ir?
0: Ahora. 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
1: Por acá con los saludos, nos dice un saludo desde Barcelona. Quiero mandar un saludo a todas las madres ecuatorianas, en especial a mi esposa, a mi hija, que son madres muy buenas y que cuidan de sus hijas. Me apunto al mix. Gracias, JC. Por acá más audios.
7: Por favor, Mayrita, un saludo bien fuerte para mi esposa, que cumplió ayer ya unos añitos, y a la vez un abrazo fuerte por el Día de la Madre. Eso. Que le amo mucho. Muchas
1: y
7: gracias.
1: Decimos que vive el Día de la Madre.
0: ¡Que viva!
8: Hola, muy buenos días a toda la zona Cañón. Un saludo muy especial. Ajá. Especial para Permis, Mayrita y todos los DJs que componen esta zona Cañón, que cada semana nos divierte mucho, nos anima a hacer las cosas. Y vamos, con ustedes es el día menos duradero. Nos vale para hacer muchas cosas.
1: Muchas gracias.
8: Por favor, si me podéis compartir los mix, muchísimas gracias.
1: Claro que sí, pero recuerden también que tenemos por acá muchos premios, muchas sorpresas, así que anímense. Jaimito, dice el pintorcito, compartirán el mix. Vea, feliz día de las madres, dice, buenos días a la zona Cañón. Olgui, saludos, claro que sí, mi amor, ya mismo viene el mix. Dice por acá, saludos desde el centro de Madrid, soy Luis, gracias Luis. A ver, chicos y chicas, vamos a ponernos en orden, vamos a ponernos online. On fire. Vamos a llamar en estos momentos a través del 91-081-9992 para entregarles muchos premios, muchas sorpresas para que usted le celebre a mamá. Tenemos chuletones, tenemos órdenes de consumo. Ya se fue la primera orden de consumo, así que ¿quién dice yo? ¿Quién llama? Llamen a partir de ese momento, porque se viene la mañana totalmente activada, queridos amigos, a través de la zona Cañón. Muchísimas gracias a la gente que nos están escribiendo. Y ahí está el mix. Ahí está enviándole el mix Don querido Fermix, para toda la gente que pueda bailar y disfrutar en este fin de semana estupendo y maravilloso en cualquier lugar del mundo donde se encuentren. Ahí estamos con Radio Equashiri poniéndole la nota musical. Señores transportistas, buenos días. Vamos a llamar ya en este momento Don Fermix, porque si no, caso contrario, me los voy a llevar yo.
0: ¿Me las como yo?
1: Sí, por mí no hay problema. Yo me sacrifico con las órdenes de consumo, yo me sacrifico con el chuletón, así que no hay problema. Mi mala suerte. Porfis, compartan el mix. Gracias, muchas bendiciones, mi querida Eli. Un saludo muy grande para ti, corazón bello. Se ha cumplido ya.
0: Nos dejamos con un poquito de buena música y enseguida regresamos.
1: Así que no

0: señores y señores, y por acá nosotros ya tenemos las primeras llamadas. Vamos a saber si se ganan algo, que si no se ganan algo, Fer, no importa, yo me llevo a mi casa. Yo no me hago lío por nada. Hola, hola, buenos días. ¿Con quién tenemos el gusto?
1: Con Cristina, de El Salvador.
0: Hola, Cris, ¿qué tal? Qué gusto saludarte. ¿Del Salvador o de la calle Salvador? Sí.
1: No, del Salvador, Centroamérica.
0: ¡Ay, qué lindo! Oye, mi querida Cris, qué gusto que nos estés escuchando. ¿Desde qué lugar nos escuchas?
1: Del Cañaveral.
0: ¡Ay, qué bonita, mi amor! Un abrazo grandote para ti, corazón. Y bueno, cuéntame, ¿desde cuándo estás escuchando nuestro programa? ¿Desde cuándo escuchas
1: siempre
0: Radio Coachiri?
1: Siempre los fines de semana le escuchamos.
0: ¡Cierto! ¡Qué lindo, Cris! Me da muchísima alegría que estés con nosotros. Bueno, y cuéntame, ¿eres mamita? ¿Tienes mamita?
1: Sí.
0: ¿Cómo vas a celebrar
1: abuela
0: el día?
1: También. Mamá y abuela.
0: ¿En serio? ¡Qué lindo! Mira, entonces sí. Eres la persona correcta para que te puedas ganar una orden de consumo. Pero antes, sí me encantaría, como lo dijo Fer, es importante en estas fechas porque nos ponemos sentimentales y podemos expresar todo lo que nosotros sentimos a nuestra mamita. Me gustaría que tú le dijeras algo muy bonito a tu mamita y también a tu abuelita, porque estoy segura que te están escuchando.
1: Pues solo tengo madre y pues sí, decirle que la amo mucho y que agradezco todo, pues sí, lo que ella hizo, ¿verdad? Y aunque está lejos, para mí siento que el Día de la Madre es todos los días, ¿verdad? Y que la amo con todo el alma.
0: ¡Qué lindo! ¡Qué lindo! Un abrazo muy grandote para ti. Don Fer,
1: igualmente.
0: ¿Será que le damos la orden de consumo? ¿Será que hacemos algo?
2: Sí, simplemente le vamos a preguntar cuántos años estamos al aire con el programa La Zona Cañón.
0: Ay, ay, ay.
1: ¿Cómo?
2: ¿Cuántos años estamos al aire con el programa La Zona Cañón?
0: Adivine.
1: Ahí sí no tengo, no sabría decirte porque. No lo sé.
2: Le ponemos algo más fácil.
0: Sí, algo más fácil. Vale.
2: Ya, le vamos a poner más fácil ya. ¿De qué hora a qué hora empieza el programa La Zona Cañón?
1: ¿Cómo?
2: Por favor, si me puede bajar el
1: reto. 10 años.
2: Si me baja.
0: 10 años dice.
2: Oh, sí.
0: Sí. Correcto. Aunque le soplaron, yo sé que le soplaron porque la vi. Yo la vi.
2: Yo también la vi.
0: La vio.
2: Perfecto, le vamos a entregar, ¿no?
0: Cris, solamente danos tus nombres y apellidos, ¿vale, cariño?
1: Vale, Isabel Cristina Flores.
0: Bueno, ahora sí, mi Fer, ¿qué es lo que tiene que hacer?
2: Simplemente que la misma dirección. A la calle Puerta del Pontón, número 16.
0: Ajá.
2: Ahí se gana una orden, puede ser un calito de gallina, un encebollado, ahí está.
1: ¿Me dicen la dirección? ¿Me la repites, porfa?
0: Vale, ahora.
2: La calle Puerto del Pontón, número 16.
0: Puerto del Pontón, número 16, mi reina, ¿vale? Puerto del Pontón, número 16, el número con el 6. Puerta del Pontón.
2: Puerto.
0: Puerto del Pontón. Número 16, el 1 con el 6. Ya parezco bingo, el 1 con el 6.
1: Solo, o sea, ¿voy a recogerlo o cómo?
2: Sí, simple, tiene que irse a servir ahí. Ajá. Los que se ganan, solamente es para servirse ahí.
1: Ah, vale, ¿y cuándo puedo ir?
2: Puede ir usted ahora o mañana, ya puede ir ya. Solamente es vale. Ahora o mañana.
1: Ah, vale.
2: Perfecto, usted vale. Simplemente dice que se ha ganado de La Zona Cañón y reclama, ¿de acuerdo?
1: Muy bien.
2: De parte de MQ
1: gracias.
2: Eventos.
1: Muchísimas gracias.
2: Un fuerte Dale, abrazo.
0: Un abrazo para ti. Feliz Día de las
1: igualmente.
0: Madres.
1: Vamos Ay, a igualmente, que tengan buen fin de.
0: Eso, gracias. Cuídate mucho, cariño. Chao.
2: Ahí estamos, nos vamos con la buena música. Enseguida regresamos.

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0: 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Sandrita, muy buenos días. ¿Cómo estamos, Sandrita? Ya estamos rápidamente con todos los radioescuchas, con todos los clientes que les encanta escucharte a ti, sobre todo cuando dices que nos pueden entregar el colchón en casa sin ningún costo adicional.
1: Es verdad. Entregamos en las casas no solamente de España, pero en todas las casas de la Comunidad Europea, porque nosotros no cobramos entrega. Y lo hemos decidido también mantener para fuera de España, de esta manera poder ayudar a que más personas descansen con la tranquilidad de que mientras están durmiendo, están cuidando de su salud. Y aquí es donde está toda la diferencia, porque dormir es mucho más que cerrar los ojos.
0: Así es, efectivamente, queremos recordar a todos nuestros radioescuchas que se viene el Día de la Madre y qué mejor regalo de compartirles un lindo colchón para cuidar a su madre, ¿no?
1: Así es, hemos celebrado la semana pasada el Día de la Madre en Europa uh-huh. y mañana se celebra en América Latina, ¿verdad?
0: Porque efectivamente. Así es, así que tenemos las mamitas tienen doble oportunidad, la semana pasada en Europa y ahora en toda Latinoamérica, casi que ya lo saben. Correcto. 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
1: Bueno, imagínate, yo no reconozco otro regalo uh-huh. mejor que un colchón, porque cuidar de la mamá todas las noches sabiendo que ella está descansando, que está confortable, que más que todo tiene una ayuda para sus dolores, para sus molestias. Eso sí que verdaderamente es un regalo de los dioses, ¿no? De un hijo que ame a su mamá y que la quiera por muchos años cuidada. Bueno, la verdad, contarles un poco de nuestra historia y voy a ser muy breve. Uh-huh. Somos una familia colchonera que hace más de 30 años buscamos un colchón que fuera una verdadera ayuda para las personas que sufran de espalda. Más que todo, que personas que tengan problemas en toda la zona de la espalda. Hay personas que tienen enfocado en la zona lumbar, otros en las cervicales. Depende de dónde tiene su mayor esfuerzo concentrado. Para eso el colchón tiene que tener una buena distribución para el relajamiento muscular. Y ahí fue donde empezó nuestra historia. 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
0: Sí, efectivamente. Vamos rápidamente con los testimonios que ya los tenemos listos para escuchar.
2: Dolor de espalda y ahora ya, o sea, me duele pero lo mínimo, o sea, es el cansancio también a veces del trabajo, pero he notado mucho y mi hijo también, porque he comprado para mi hijo también. Sí, me dice que duerme más a gustito que antes. Yo trabajo en limpieza, sí, mucho movimiento para allá, para acá. O sea, terminas a veces con las cervicales fatales. Siento menos el dolor de espaldas que sentí antes. Que es verdad que funciona, porque yo tampoco lo creía, pero claro, tienes que comprarlo y dormir tú mismo para que veas que es verdad. Yo le recomendaría a todo el mundo que lo compren a plazos. No, realmente no me veo nada, casi nada. Mi número de cuenta y otras cosas, pero nada, o sea, fácil. Y ya, al día siguiente ya estaba. Sí, el 100%. Recomendable.
3: Sí, porque teníamos dolor de espalda y claro, nosotros trabajamos mucho y así que nos hemos decidido comprar el colchón y también lo escuché por la radio y la verdad que estamos muy encantados con el colchón y la verdad que sí, estamos muy incluso mira, compramos unos colchones nuevos y la verdad que no nos lo resultó muy bien, pero la verdad que con el nuevo que tenemos, ya te digo, nosotros estamos muy encantados con el colchón. 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Es una experiencia muy bonita, la verdad que sí. Es un colchón muy bueno. Mira, yo también pensaba lo mismo. También pensé lo mismo. Digo, esto es cuento de siempre, que por vender los colchones. Y la verdad que vino y nos trajo una muestra y la verdad que estamos... 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
0: 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Sandrita, adelante.
1: Ay, qué lindo, ¿no? 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Un poquito menos significa pues que la persona ha podido disfrutar más de su familia, ha podido rendir más en su trabajo. Una persona cuando tiene dolores no tiene paciencia, no tiene ganas de nada. Esa es la verdad, es que esto no es solo que uno duerma mejor, es que tenga una vida mejor. 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
1: 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Yo ya me despido deseándoles a todos un excelente fin de semana y un beso especial para todas las madres, para todas las mujeres que han traído al mundo más amor. Para todas ellas, las diosas divinas, un beijinho grande para todos. Buen fin de semana, que se celebre el amor.
0: Sandrita, lindo fin de semana, gracias, un abrazo grande.
1: Beijinho.
0: Hasta la guita, nos vamos rápidamente, nosotros nos vamos a ir a una pausa y enseguida regresamos.
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0: Bueno, marcamos las 12 y 31 minutos de la tarde. Y vamos saboreando esta buena música. Hemos salido un ratito al cafecito, ¿no?
1: Ajá. Oye, qué ricas sumas, qué rica hamburguesa. Hoy nos desmadramos con la comida.
0: Hoy me cuentan que también está lloviendo fuera, ¿no está lloviendo?
1: Sí, está lloviendo, me acaban de decir muchísimo, muchísimo. Ay, Dios mío. Bueno, parecía como que ya estaba viniendo el veranito, como que ya estábamos emocionándonos.
0: Efectivamente, oiga, yo incluso guardé hasta las cobijas.
1: Yo también, la ropa.
0: La manta, la ropa, y otra vez, tocó la cara. Don Marquito se pone ya en contacto con nosotros. Buen día, distinguido equipo de la Zona Cañón. En este día un poco fresquito también, dichoso para los niños que reciben la comunión.
1: ¡Ay, qué lindo!
0: En el colegio Tajamar, ¿eh?
1: Yo estaba muy contenta también cuando mi hijo hizo la comunión. Hicieron un evento en su colegio y luego también en su iglesia. Y no, de verdad, muy, muy bonito. Es una época muy bonita que se la vive con la familia, única en la edad de nuestros hijos. Así que aprovechenla. Oiga, Fer, ¿qué ha pasado por ahí?
0: Ahí tenemos el WhatsApp, dope, mire.
1: Ay, Dios mío, bendito. Madre mía del amor hermoso, apiádate.
0: Vamos primeramente con Don Nelson. Ya, ayúdame con el audio de Don Nelson.
1: Don Nelson, ¿qué dice Don Nelson?
2: Yo no le pague, Don Fer. Yo le pague por ese mix. Aquí estaré a ver si tengo la oportunidad de poder volver a tener los mix, que ya me he perdido un montón. Pero Dios le pague por esto. Muchas gracias.
1: Disculpe y haga aviso. Un abracito grande para Pablo, también Pablo Campos, que está con nosotros. Un abrazo grandote para ti. ¿Qué más? Ángela, ¿qué tal? Feliz día, dice Fernando. Me apunto al mix y a Mayrita. Felicidades.

0: Me está escuchando también ella los días sábados a esta hora, se despierta ya. Un abrazo muy grandote para usted, mamita, que Dios me la bendiga, que Dios me la proteja. Y bueno, mi mamita, les cuento que estamos con un tema de su salud. Ella se encuentra en estos momentos en una casa de salud ya desde hace una semana, y yo sé que Dios me trae muy buenas cosas, que me trae cosas buenas. Amanda también me ha ayudado muchísimo en el tema de las oraciones con el doctor Gregorio, y sé que tendremos buenas noticias muy pronto, así que muchas gracias, Ami, por todas las bendiciones y por todas las cosas que has hecho para mí. Que Dios te bendiga, y también un feliz Día de las Madres para nuestra querida Sami. ¡Que viva Sami!
1: ¡Que viva! Por acá vamos rápidamente con los mensajes. Carlitos Paraguay también desde Batán. Carlitos Paraguay, les felicito por excelente programa. Gracias, como no, también no se olvide del mix. Jaimito el Pintorcito también, por favor, envíeme el mix. Patri desde Zaragoza, el duro de los duros de... el choclo mote y la
0: chela. Oiga, qué rico el choclo mote con huevito y lechecitas. Ay, no, Dios mío, oiga, delicioso.
1: Le cuento que nos ha invitado cuántas veces.
0: ¿A dónde? ¿A Zaragoza?
1: Tenemos por ahí.
0: ¿Saben que yo estuve en Zaragoza? Estuve desde el 11 hasta el 17. ¡Qué rico clima! Bueno, los primeros días después llovió.
1: Ahí tenía don Patrick que aprovechar y
0: no me escribió, unas 20 bolsas. Imagínense, nunca. Y yo les dije en redes sociales, también me activé, les dije estoy aquí, estoy en tal lugar. Todos los días mientras iba al trabajo, pues me hacía mi like. Nada me escribió. Y don Roland se escondió.
1: Mario, también, mentira. Mario también nos comenta. ¡Excelente programa! Un saludo desde Valencia. Bendecido sea para ustedes también. No se olviden.
0: ¡Saludos! ¡Saludos a gente de Valencia!
1: Neptali también está con nosotros. Bienvenidos desde Sevilla. ¿Cómo está Sevilla?
0: ¡Eva! Nancy desde Zaragoza. Un abrazo muy grande. La gente de Zaragoza.
1: Vamos por acá también para nuestra amiga Paula. Buenos días a los chicos de la zona Cañón. Como siempre, infinitas bendiciones para cada uno de ustedes.
0: Gracias. Lilian, los saludos para ustedes, bendiciones. ¿Quién más está por ahí? Don Clever Micho Zulca, ¿qué tal? Buenos días. En este frío, dice, qué fiesta cañonera. Es única la que nos calienta. Claro que sí, corazón. ¿Qué más? ¿Y quién dice por acá? Buenos días, buenas tardes, amigos de la zona Cañón. Saludos desde Soria. Un feliz y bendecido día para todas las madres del mundo. Gracias. Marco Guachalá, también saludos para ustedes. Oiga, qué bonito. A ver, ahora sí que vamos a activarnos con otra llamada.
1: Nos activamos
0: con otra llamada. ¿Qué vamos a sortear ahora? Hemos sorteado las dos órdenes de comida.
1: Vamos con las dos órdenes de Nueva York, ¿ya?
0: Vale.
1: Del bar Nueva York.
0: Mire, dice que están lloviendo mucho. Cadicita, un abrazo muy grande para ti. Dice, lloviendo mucho desde el barrio Pilar. Gracias, mi amor, un abrazo para ti. Por ahí tenemos una llamada, don Fer.
1: Efectivamente, nos vamos rápidamente con... Hola, sí, ¿qué tal? Buenas tardes. Buenas tardes, Anita, ¿cómo estamos?
2: Muy bien.
1: Oiga, yo le tenía que ya se cambió de casa otra vez.
2: No me he cambiado de casa, aquí estoy escuchando a mi madre que también anda por allí.
1: Claro, efectivamente, ¿qué tal? ¿Cómo están? A los tiempos, es verdad, ¿eh?
2: Sí, bueno, es que a veces no me da tiempo de llamar, voy a llamar, es ocupado y ya me olvido.
0: Solo por el premio llama.
2: Claro.
0: Hola, corazón bello, ¿cómo estás? Mi amor, cuéntame, ¿vas a festejar este fin de semana el Día de la Madre?
2: Bueno, sí, eso esperamos. A ver si estamos aquí, vamos a festejarlo.
0: Eso, mi amor, Fer, pero le vamos a poner difícil.
1: Sí,
0: pongámosle difícil.
1: Vamos a ponerle bien, bien difícil, ¿ya? Ajá.
2: Prima, no sea mala conmigo, póngamela fácil.
0: Dale, a ver, ¿qué le decimos?
1: Simplemente le vamos a preguntar el nombre completo del DJ, de uno de los DJs. El nombre y apellido más le vamos a
0: pedir. Sí, nombre y apellido.
1: Del DJ, el nuevo fichaje que entró.
2: ¿El nuevo fichaje?
0: Uh-huh. Ajá.
2: No me lo sé.
1: No se lo sabe. El DJ que ha estado siempre de planta con la zona Cañón. ¿Tampoco?
2: Chico ya no está.
1: ¿No está? ¿Está con nosotros?
2: Sí, Chichico está ahí.
0: Chichico dice.
1: No, ya no está ya.
2: Ya no está Chichico, no. Ya no está Luis May.
1: Ya no les deja, es que las mujeres ya no les dejan ya. Para esto hay que ser...
0: solteros.
1: Soltero y bien dinámico.
0: Así como nosotros, Fer.
2: Solito los viernes.
1: Vamos a ponerle algo bien bonito, ¿ya?

0: Facilito.
1: ¿A través de qué a través de qué página podemos escuchar Radio Cocina?
0: ¿También?
1: No, tampoco.
0: No, bloquéela.
2: Porque a todos bloquea.
0: No, mentira, es broma, no lo bloqueamos.
1: Vamos a preguntar otro más fácil. Yeah. ¿A qué horas empieza el programa de Samantha?
2: A las 10 de la mañana.
0: ¡Eso! Muy bien, corazón.
1: Sí, han sabido escuchar, mira, sí, le escuchan,
0: claro,
1: a la jefa.
0: Sí,
1: ¿eh?
0: Sí, eso
2: ya. Sí, es que yo le escucho a mi Mayri.
0: Ay, también.
2: No le escribo, no le llamo, pero le escucho.
0: Ay, tan linda. Un abrazo grande para ti, corazón bello. Te extraño mucho, mi niña. Y espero que siempre estés conectada con nosotros disfrutando de todos los programas. ¿Vale, mi cielo?
2: Muchas gracias, Mayrita. También, pues, feliz día para ti y para todas las madrecitas de allí, de la radio.
0: Gracias, mi reina. Bueno, entonces, ahora sí, pero cuéntame.
1: Le apuntamos, ¿no? Ya nos ha dicho, ¿ya?
0: Sí, claro que sí. A ver, ¿dónde tiene
1: que...? Por favor, Avenida Ensanche de Vallecas.
0: Sí. Anótese la dirección, mi amor. Mi vida, dame tus nombres, por favor, para anotarte, ¿vale? Nombre y apellido.
2: Vale, o te lo envío por mensaje escrito.
1: No, ahora mismo, por favor, ahora mismo.
2: Ana.
0: ¿Ya?
2: Beliz Carreño.
0: Listo, mi amor. Ahora anota la dirección que te va a dar Fer, ¿vale?
1: Avenida Ensanche de Vallecas, número 11.
2: Avenida Ensanche de Vallecas, número 11. ¿Qué hay allí?
1: Ahí tiene que ir a servirse una orden de un plato combinado a partir de las 12.
2: Mañana.
0: ¿Cómo se llama el restaurante?
1: A partir del día lunes.
2: A partir del lunes, en sí, cualquier día.
1: Efectivamente, de lunes a viernes, yeah, a partir de las 12 del mediodía.
0: ¿Y cómo se llama el restaurante, Fer?
1: Va Restaurante Nueva York.
0: Vale.
2: Restaurante Nueva York. Pues
0: exacto.
2: Bueno, muchísimas gracias.
0: Gracias a ti.
1: Perfecto,
0: corazón.
1: Un abrazo.
0: Oiga, pero no se vaya todavía. Tenemos que hacerlos que se despidan con una frase picaresca.
2: Ah,
0: don Fer, picante. Claro, picante, porque la zona cañón está desmadrada el día de hoy.
2: La diablita ha llegado.
0: Así que, Anita, a ver, vamos a decir, a ver, algo picaresco. Don Fer. ¿Qué diga?
1: ¿Cómo era lo que la semana pasada decían?
0: Ah, sí, a mí me encanta la zona cañón. Dígala así, vamos con el me encanta. A mí me encanta la zona cañón. Pero dígale así como que quisiera conquistar a alguien.
2: A mí me encanta la zona cañón.
0: ¡Ah! ¡Muy bien! Saludos, Anita querida, cuídate mucho. Chao, chao, feliz fin de semana. Mija,
2: igualmente.
0: Pórtate bien, porque está lloviendo, ¿sí?
2: Me portaré bien.
0: Pórtese bien, está lloviendo, no salga de casa, fórrese bonito.
1: Pórtese bien para que le den el regalo.
0: Para que le den el regalo, si no, ¿cómo?
2: Bueno, voy a ser buena, hoy no voy a ser como la diablita.
1: ¡Eh! Un abrazo, chao.
0: Oye, ¿cómo me difaman? Dice que no van a ser como la diablita. Pueden creerlo, oiga, si uno es trabajador, uno no ve ni el sol, ni la niebla, ni la noche, ni nada. Uno solo pasa trabajando. Madre mía, del amor hermoso. Como les dije, hasta me perdí en mi misma casa y me encontré en el pasillo.
1: La gente ya me va, Nancy, sectores de Zaragoza.
0: Ajá.
1: Una de las pioneras que me llevaba a tocar cuando saltamos durísimo ese año.
0: ¿Ya?
1: Había contratos por todos lados en Zaragoza. A Nancy, un fuerte abrazo.
0: Nancy, me hubiera encantado conocerte. Un abrazo muy grande. Estuve una semana por Zaragoza. Y lo peor de todo es que decíamos, bueno, hoy sí que vamos a salir. Hoy sí que vamos a farrear. Estaríamos cansadas con mi compañera. Nada, Fer. Lo único que sí me fui a conocer, Nancy debe de conocer ese lugar que se llama El Tubo. No me acuerdo cómo le dicen, pero entramos por El Tubo y fuimos a tomar una cañita nada más y luego a casa porque estuve muy malita de salud ese día. Bueno, ni cañita. Me tomé un vaso de agua, imagínate, Fer.
1: Vamos con otros saluditos. Saludos a los amigos de Zona Cañón desde Soria. Feliz y bendecido día para todos ustedes y para todas las madrecitas del mundo entero. No se olvide del mix. Clever también está con nosotros. Felicidades por este lindo programa Full Sintonía. Fiesta Cañonera, claro.
0: Eso.
1: Los mixes de la Fiesta Cañonera ya se están grabando. Liliana también está por acá con nosotros. Gracias por ese lindo programa. Magdalena también, Magdalena Reyes Samaniego. Feliz día para ustedes desde Toledo, Soria, para Zona, la Zona Cañón. Saludos, por favor, para mi hija, que hoy es cumpleaños de Natalie La Reyes. Muchas felicidades.
0: ¡Viva la cumpleañera!
1: ¡Viva la cumpleañera! Por favor, el mix. Ahí estamos enviando el mix.
0: ¡Eso! Vamos por acá con un audio.
3: ¡Eso!
0: A ver, oiga, me ha dado una idea mi amigo Juan Luis Jumbo. Vamos a... ¿Cómo se dice?
1: Todos los que manden un
0: Para no decir...
1: Un claxon. Todos los están escuchando, La zona cañón, manden un claxon rápidamente. Graben claxon de...
0: Y tienen que decirlo
1: de 10
0: así.
1: Segundos, ¿no?
0: Tienen que hacer así. Y tienen que decir, a mí me encanta la zona cañón. Pero así, dígalo. Todos los chofercitos carreteros activarnos en estos momentos. Vamos a hacer sonar el claxon así. Y vamos a decir, a mí me encanta la zona cañón. A partir de ese momento, así que hágalo, mi amor, que si no, no le damos el mix.
1: Por acá también nuestra amiga Nancy de Zaragoza dice, qué pena no haberte conocido. Si hubiera llevado a pasear, será ya para otra ocasión.
0: Sí, sabe que yo tengo a mi prima, de hecho, a inicios de junio queremos ir.
1: Y representa a un muchachón, dice.
0: ¡Woohoo! Uy, muchachón de unos, ¿qué? 25.
1: Uy, uy, uy.
0: No, mentira, broma. No vaya a salir por ahí Roland, que 2 de 25. No, allá tengo a mi prima, la deben de conocer mucho. Es Carmita Marchán, ella es mi prima. Un abrazo muy grande para usted, mi querida Nancy. A ver si nos conocemos, un abrazo. ¿Y quién más dijo que me iba a qué? Nancy, ¿no?
1: Sí, Nancy está aquí. Vamos a JC también por ahí.

0: Por eso comí mote, hígado. 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
0: Buenos días a todos los amigos de la Zona Cañón. También quiero el mic, no se olviden, el mejor programa de Madrid. Ahí está hablando.
1: Gracias. Un abrazo grandote. ¿Qué nos dicen por acá los audios?
2: Saludos para mi prima. Para mi prima.
1: ¡Ele, la prima! ¡Saludos!
2: Yo iba a pitar ahora, le cojo, doy dos pitadas y la policía me dice a quién pito. Casi me gano. En vez de un ¡ele! Mix, casi me gano una multa. ¿Qué es eso? ¿Dónde saliste eso?
1: Un abrazo grande para usted, don Nelson.
0: Ya, dice, ya le dejaron hablar a don Nelson.
1: Ya le dejaron hablar, por fin, por fin.
0: Por Ernesto. Por eso no consigue tantas primas. ¡Vamos, adelante!
1: Por aquí estamos con más, dice Doritos, me encanta la Zona Cañón, corazón, pero tienes que enviarnos un audio, en audio,
0: el claxon,
1: ¿vale?
0: El claxon, que estamos activadísimos.
1: Dice, señoritos, buenos días, por favor, si me regalan un mix de la Zona Cañón. Un saludito para todos. Gracias, mi amor. Por acá tenemos otro audio. ¿Y qué nos dicen? ¿Qué nos dicen? ¿Qué nos dicen? ¡Vamos rapidito! ¡Uy, se fue! Ahí va.
3: A mí me encanta la Zona Cañón.
0: ¡Ahí está!
1: ¡Qué bonito! Así, corazones. Vamos a activarnos. Hombres y mujeres, vamos a activarnos. Todas las madres del mundo, en especial, un saludo para mi señorita de la casa, que es mamá y ahora abuela, y que se la pase genial el día de mañana, dice nuestro querido amigo Ernesto Luachamín. Gracias. Tenemos otro audio.
4: Buenos días. A mí me encanta la Zona Cañón.
5: ¡No mames, güey!
1: Mami, saludos para ti, mi amor. Un abrazo muy grande para ti. Bueno, ahora sí, ¿tenemos otro premio, Fer?
0: Sí, tenemos por acá, Fabián. No sé si lo colocó ya, ¿no?
1: Sí, ya se le envió,
0: sí.
1: ¿Lo colocó? ¿Qué cosa le colocó?
0: El mix.
1: Ah, hable bien, Fer, hable bien. Yo pensaba que de pronto el mensaje o algo. No. O no le hace pensar mal a usted, Fer. Eso no se vale. Ahí esos, ya los puse.
0: Ya
1: ahí
0: está,
1: sí.
0: Listo,
1: ya los coloqué casi.
0: Ahora vamos a dar solamente hasta la 1 de la tarde. Se acabó el primer mix, se acabó ya.
1: Se acabó.
0: Vamos solamente con las mamitas ahora, solo las mamitas. El último que llega por acá, vamos a entregar rápidamente. Bueno, dos, Hugo y Gaby. Perfecto, entregamos el primer mix. Se acabó la entrega del primer mix, se acabó.
1: Eso, gracias. Días,
0: por favor, el mix, ya les enviamos por acá el mix a Fabián. Ajá. Ahí está el mix. Para Gaby, para Hugo también. Hugo también está con nosotros, sumamente activadísimo, trabajando full en Madrid. Por favor, el mismo servicio, me encanta la Zona Cañón. Gaby también está con nosotros, buenos días, trabajando. Les envío un fuerte y enorme abrazote. Feliz día para todas las madrecitas del mundo entero. Me llamo Gaby, me ayuda con el mix. Perfecto, se acabó el primer mix ya. Se acabó, vamos solamente con las mamitas.
1: Eso.
0: Usted me dice, yo soy mamita y me da el mix de especial de la mamita, ¿ya?
1: Yo soy mamita y me da el mix de las mamitas. A ver, démelo.
0: Perfecto, ya les doy.
1: Oiga, qué bonito. Gracias a toda la gente que nos está escribiendo por acá. El saludo grandote para ustedes. Hoy estamos festejando por el Día de la Madre a todas las madres latinas, a las madres ecuatorianas, peruanas, bolivianas, colombianas. Hoy queremos festejarles, hoy queremos decirles que estamos orgullosas de ustedes porque sabemos el gran esfuerzo, el gran sacrificio que hacen todos los días, porque es de valientes migrar, dejar nuestra tierra. Muchas veces dejamos nuestros hijos para poder darles un futuro mejor hasta que exista y haya la oportunidad de poderlos traer con nosotros. Y ese momento es el más feliz del mundo, que no se compara con nada, con ningún sentimiento, con ningún premio, porque es algo tan maravilloso poder reunirnos con nuestros hijos. Y hoy queremos festejarles a ustedes ese esfuerzo, ese sacrificio, ese amor y esa lealtad que tienen con sus hijos y con su familia. Que Dios me las bendiga y que viva el Día de las Madres.
0: Que viva.
1: Que viva.
0: Voy por acá. Me comentan rápidamente. Gatito Music también está ahí. Feliz Día de las Mamitas, Mayrita. Un saludito para toda la gente de la Zona Cañón. Lindo día, mamazotas.
1: Uy.
0: Vea nomás.
1: No vaya a hacer cosa que lo arrastren. Vamos por acá con un audio.
4: Buenos días, muchas gracias por el mix. Todavía no me han colocado.
5: ¡No mames, güey!
1: Colóquele.
0: Tiene que escribir y decir. Era Fabián, ¿no?
1: Era Fabián.
0: No, le tenemos colocado baladas de corazón, le tenemos entregado, ¿eh?
1: Ay, ay, ay, no, él dice que le coloque. ¡No mames, güey!
0: Ahí sí le voy a poner yo ese.
4: A mí me encanta la Zona Cañón, carajo.
1: ¡Eso! Eso, mis amores, oiga, así da gusto. Ya me iba a ir a las 12:30 de la radio.
0: Pero dije, a Hernán, no. A Hernán, mi amigo de boli, el Hernán.
1: Ay,
0: cuando éramos muchachos.
1: Chavales.
0: Ahora, a ver.
1: Chava López.
0: Ahora tío, dice.
6: Hola a toda la radio Guasini y un saludo especial para Mayrita. Feliz Día de la Madre. Y un saludo especial también para todas las mamás ecuatorianas.
1: Ay, gracias. Un abrazo grandote para ti, mi pequeña Samira. Que Dios te bendiga. Gracias, Sami. Tenemos más audio, más mensajes. Dice, buenas tardes, Alexa, por favor. ¿Qué dice? Por favor, me podría enviar saludos a Ecuador. Mi mamacita es Mélida, mis hermanas Rosa, Marlene, Isabel, Griselda y Cecibel. Que tengan un lindo Día de las Madres el día de mañana. Y un saludo para toda la zona cañón desde Ibiza. Soy mamita. Felicidades, feliz día de la mamita. Un abrazo. Audio.
7: Saludos, mi amigo Fer. Se me cuida mucho. Un feliz fin de semana para toda la zona cañón. Un abrazo de corazón y muchas bendiciones.
1: Muchas gracias.
0: Vamos, ahora sí vamos entregando el mix de las madrecitas. Ya se
1: acabó. Tenemos ahí que
0: acabó el primer mix. Se acabó. Vamos con el especial para las mamitas.
1: Yo tenemos soy una llamada, ¿no?
0: Yo soy mamita. Sí, tenemos una llamada. Hola, sí, ¿qué tal? Buenas tardes.
8: Buenas tardes.
0: ¿Con quién tenemos el gusto?
8: Con Elena Arévalo.
0: Elena, ¿desde qué parte me escucha?
8: Desde el Metro San Francisco.
0: Perfecto, cuéntame, ¿para qué somos buenos?
8: Bueno, pues, por favor, yo también soy mamita y quisiera el mix de las mamitas.
0: Perfecto, le enviamos rápidamente, me dice, yo me gané el mix de las mamitas. Oiga, y usted ya que es mamita, usted ya que es...
8: Quisiera felicitar a todas las madres...
0: Adelante.
8: ...de Latinoamérica.
0: Ya.
8: Y en especial a mi madre, Mercedes Criollo, que está en Quito, Ecuador. Ya. Y también ahí a las madres de la radio Ecuasiri, Mayrita.
1: Gracias. Mía.
8: A Amanda, bueno, y a todos.
1: Pues, gracias.
8: Feliz día y pues que tengan un bonito fin de semana para todos. Muchas gracias, buena tarde.
1: Muchas gracias, mi amor. Igualmente para ti. Un abrazo grandote. Bueno, mi amor, te vamos. Le vamos a dar también un obsequio a ella, ¿no?
0: Sí, está en línea, ¿no?
1: Sí, todavía te tenemos en línea, ¿verdad, corazón? Hola.
8: Sí.
1: Sí, ahí está.
0: Perfecto.
1: Póngale difícil.
0: Le pongo difícil.
1: Que cante.
0: ¿Cómo está la red social de la zona cañón? ¿Cómo está?
8: Está a tope, está máximo.
1: Sí. No,
0: ¿cómo? ¿Pero cómo estamos registrados?
8: ¿Perdón?
0: ¿Cómo estamos registrados en la página?
8: La zona cañón es...
1: ¿La zona cañón?
0: ¿Quién lo ha dicho?
1: Sí.
0: Ya lo ha dicho, estamos así.
1: ¡Qué bonito!
0: Era una pregunta trampa, Claro, estamos, le digo, ¿cómo estamos en la página de la zona cañón? Como la zona cañón, porque
1: no podemos ponerlo.
0: Vamos a apuntarle rápidamente, ya, Mayrita, ya. Adelante.
1: Corazón, dime nombre y apellido. ¿Nombre?
8: Elena Arévalo Criollo.
1: Elena Arévalo, listo, don Fer, dígale la dirección.
0: Perfecto, Avenida Ensanche de Vallecas.
8: Avenida
0: Ensanche
8: de Vallecas.
0: Número 11.
8: Igual.
0: De lunes a viernes a partir de las 12 puede retirar. Si es lunes, mejor, mucho mejor. Es para que se vaya a servir ahí, ¿de acuerdo?
8: Vale, de acuerdo. Ensanche de Vallecas número 11, ¿no?
0: Efectivamente.
8: Vale.
0: Metro La Gavia.
8: ¿Metro qué?
0: Metro La Gavia.
8: A Gavia.
0: Vale. Perfecto, van ahí, me dice, yo me gané el combinado y le van a dar rápidamente, ¿de acuerdo?
8: De acuerdo, muchísimas.
0: Nosotros ya le pasamos allá la información, ¿de acuerdo?
8: Uh-huh. Gracias, buen fin de semana.
1: Gracias.
8: Cuídense, adiós.
0: Perfecto, gracias. 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
1: ¡Claro! ¡Uy, uy, uy! ¡Vamos con un audio!
0: Perfecto, adelante.
9: Buenos días. Yo también soy una mamita y quisiera que me compartieran el mix. Y un feliz día para todas las madres luchadoras que hay en este mundo. Gracias.
1: Gracias. Oigan, Fer, se me estaba ocurriendo algo. ¿Qué le parece? ¿Qué le parece si hacemos que alguien le cante a su madre y le damos un obsequio?
0: Sí, sería bueno, sería bonito, ¿no? Sería bonito.
1: Sí, le damos un obsequio.
0: Pero antes de eso nos vamos a una pausa y le ponemos ya.
1: Sí. Vamos a la pausa. Vamos a la pausa y luego les comentamos de lo que se trata, ¿vale?
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0: efectivamente, cuando marcamos la 1:07 p.m. En este momento vamos entregando el mix de las mamitas, el especial. Estamos entregando el mix de las mamitas especial. 5 minutos más terminamos de entregar este y vamos por el segundo mix, ¿ya? Este solamente era un especial para las mamitas, así que ya lo saben. ¿A qué hora hacemos la tarta ya para que estés en pilas, ya?
1: Ya, yo creo que ya ahora.
0: ¿Hacemos una vez?
1: Sí, vamos con unos mensajitos, con unos audios.
2: Oye. Buenas tardes, señores de la zona cañón. Me he ganado el mix de las mamitas. Muchas gracias, buen día.
1: Gracias, mi amor. Un abrazo muy grande para ti y para todos quienes están con nosotros. Recuerda que lo vamos a hacer cantar. ¿Qué dice?
3: Ya, mijo, ya.
1: Dice.
0: Soy yo.
1: Señor.
0: Ya me gané, dice.
1: Bueno, ahora vamos con las tartas. Una para las personas que...
0: Ahora sí tienen que responder bien.
1: Ahora sí, ya no les vamos a dejar pasar por alto. Ahora sí, Fer.
0: Perfecto, nos vamos rápidamente con una llamadita. Hola, sí, una mamita, ¿ya? Hola, sí, ¿qué tal? Buenas tardes.
4: Hola, buenas tardes, don Felipe.
0: Buenas tardes, ¿con quién tenemos el gusto?
4: Carlos Palabares de Batán.
0: Muy buenas tardes, ¿qué dice, maestro? ¿Cómo estamos? Cuénteme, ¿cómo estamos?
4: Bien, aquí, un poquito trabajando.
0: Ya listo, perfecto, sí le escuchamos un poquito bajo, pero aquí estamos escuchándole, ¿ya? Adelante.
4: ¿Qué le iba a decir, don Femis? Les felicito por su programa, que son los número uno de fin de semana en todo Madrid, en todo el mundo, yo creo. Son los número uno.
0: Gracias.
4: Y felicidades por el excelente programa. Un saludo para todas las madres de ahí de la emisora también, que es un felicidad de las madres. Y quería pedirle el favor si me puede dar el mix para enviarle a mi madre a Ecuador.
0: Ya listo, perfecto. Dígame, soy Carlitos Paraguay, ¿no?
4: Sí, Carlitos.
0: Perfecto, dígame, yo soy Carlitos Paraguay y me gané para mi mamita el mix y le envío rápidamente ya. Pero escríbame vale, ahora porque si no, esto está a tope.
1: Se nos pierde.
4: Vale, bendiciones a todos por ahí. Saludos.
0: Perfecto, un abrazo,
1: gracias.
0: Maestro.
1: Saludos.
0: Hasta ahí, John.
1: Bueno, ahora sí. Tienen que contestar muy bien porque les vamos a dar una tarta. Si no contestan bien la tarta, lastimosamente me la voy a tener que llevar yo.
0: Perfecto, vamos rápidamente con la llamada. Hola, sí, ¿qué tal? Buenas tardes.
5: Muy buenas.
0: Buenas tardes, ¿con quién tenemos el gusto?
5: Muy buenas, soy Marco Quispe.
0: Encantado, Marquito Quispe, ¿cómo estamos? Es nuestro patrocinador.
1: Y acá sí le pregunto, ¿quiere llevarse una tarta?
0: ¿Quiere ganarse una tarta?
1: ¿Qué tal, Marquito? ¿Cómo está?
5: Que sea. Aquí un poquito con un día lluvioso, un poquito el día un poquillo tristón, pero bueno, la alegría que nos da la radio y el programa La Zona Cañón, pues siempre nos pone el punto del ritmo y estamos ahí más contentos y amenos.
1: Eso.
5: Quería primero felicitar ahí a todo el programa, a todos los integrantes de La Zona Cañón. Que todos los hacen, que hacen un programa muy excelente y nada, también a la dirección técnica, al señor, a Samantha y a su esposo, que ellos son la base, el pilar ese que tenían en la radio para que sigan adelante. Una cosita, saludar más a las personas más importantes que el día de mañana es su día, ¿no? A las mamacitas, a las madrecitas queridas, a las madres que nos trajeron a este mundo. Desearle lo mejor, las bendiciones, la salud, todo lo mejor de lo mejor para todas las queridas mamacitas. Y claro, en especial quiero dedicarle un saludo muy especial a mi querida esposa Verónica, madre, abuela, y a mi hija Nicole, que también ya es madre, y por hacerme abuelo también. De hecho, ahora me ha tocado hacer de yayo, cuidando aquí a sus niños, haciendo sus cositas, todo bonito. Todo hermoso y espero que todas las familias disfruten de todo, sus nietos, de todo su esposo, de todo. Vamos, hay que disfrutar de la vida y nada más desearles que Dios les dé bendiciones, salud y seguir para adelante, seguir luchando como siempre y como dice nuestro amigo siempre Ferniz, siempre positivos.
0: Así es, efectivamente, don Marquito. Siempre agradecidos primeramente con Dios y también con usted por patrocinarnos. Es la persona de MQ Eventos. 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Así que ya saben, Marquito, para, estamos listos para todos, ¿no?
5: Sí, mi estimado, sí, así es. Gracias a Dios, estamos poniendo un pequeño punto de partida. Gracias a su apoyo, estimado. Muchísimas gracias siempre, que siempre está ahí apoyándome. Nada, y ya digo, a ustedes, al equipo de Cuachiris, que realmente siguen motivando a todas las personas, a todos los ecuatorianos, que vayamos cambiando lo que muchas veces tenemos ahí como un tarrón, ¿no? Que vamos ahí siempre con el egoísmo y nada, y eso no es lo que hay que cambiar. Tenemos que ser personas de bien y es lo único que yo creo, vamos.
0: Perfectamente, también queremos agradecer a su niña, que también está emprendiendo, y es gracias a Nicole Quispe, que también nos está donando las 12 tartitas que está emprendiendo, así que ya lo 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Igualmente para usted, un fuerte abrazo y qué chévere que le emprenda a su niña a seguir adelante.
5: Gracias, mi estimada, y a usted, a Mayrita también, saludándole, por el que mañana pase muy bien con
1: sus hijos. Muchas gracias.
5: Lo importante es eso, pasarlo bien con la familia, y nada más que decir, nada, pues que Dios bendiga a todos y nada más. Y una cosita que quería decirles.
0: Adelante.
5: Una preguntita a mi estimado Fer y a Mayrita, que están ahí, para que en este momento de lluvia que está haciendo acá, piensen un poquito más de la norma. Una preguntita. ¿Por qué? ¿Quién es el hombre más feliz del mundo y por qué?
1: Ese es Diosito.
0: Ese. No sé dónde estará.
1: Ese es Diosito.
0: Arriba, arriba está el que nos da la felicidad,
1: sí,
0: ¿eh?
1: Sí, porque a él no le ponen los cachos. A él no. Él todo lo tiene, él es perfecto.
0: No bebe.
1: No bebe, no toma, no fuma, él es perfecto.
0: No miente.
1: No miente, no dice me voy a la cancha, ya vuelvo a mi hijita, luego llega el lunes. Él no miente.
0: Tampoco, cero.
1: No, es cero.
5: Tampoco.
0: Cero.
5: Bueno, pónganle cero. Pónganle. Bueno, lo voy a empezar para no alargar más.
0: Soy yo de decir.
1: Capaz que va a decir soy yo. No, pero falta la respuesta de Fer. Falta la respuesta de Fer, Marquito. A ver, Fer, dígalo.
0: ¿Cuál
1: es la respuesta
0: suya? Si me repite, ya, a ver, vamos.
1: ¿Cuál es el hombre más feliz del mundo?
0: ¿Cuál es el hombre más feliz del mundo? El que tiene una mujer maravillosa.
1: ¡Eso! ¿Sí?
5: Está muy bien, pero no es de
0: esa. ¡No!
1: El que nunca se ha casado, dicen por acá.
0: ¿El soltero?
5: No.
0: ¿El policía?
1: ¿Qué policía? Si esos son los más traicioneros.
0: El cura, porque tiene muchas monjitas.
1: No, que el cura es Dios. No, ese es hijo de Diosito. No,
0: ¿Cuál? Vamos a ver, ¿cuál es, maestro? Ayúdenos.
1: ¿Cuál es el hombre más feliz del mundo?
0: ¿Cuál será?
5: ¿Y por qué?
1: Don Marco Quispe.
5: Bueno, sí, soy muy feliz también, la verdad. Gracias a mi querida familia, soy muy feliz. Y doy gracias a Dios. No, pero la respuesta es nada más y simple, que Adán. ¿Por qué?
1: ¿Por qué?
5: No tuvo suegra.
1: ¡Ay, Dios mío! Oiga, pero yo conozco de casos que tienen unas suegras muy lindas. Sí.
0: Yo pensé que porque tuvo suerte, que porque Eva comía la manzana.
1: No, son terribles, bueno. Ustedes. Bloquéelo también.
0: No, Marquito. Lindo fin de semana.
5: Bendiciones y que todo vaya bien. Siempre arriba y siempre positivo, mi estimado.
0: Un abrazo, maestro. Gracias.
5: Adiós, Marita. Adiós. Hasta luego.
1: Hasta luego.

0: A esta hora de la mañana, Mario nos dice por acá, buenos días, excelente programa con la Zona Cañón, y un feliz día a todas las madres del mundo, por favor, el mix, gracias, ya le enviamos. Para Samira también, un abrazo grandote para mi hermosa Samira, claro que sí, dice, podría enviar un audio para mi madre, envíale Samirita, ¿vale? Bueno, ahora sí, a ver, vamos a hacer la siguiente dinámica, Fer. Vamos a hacer que las personas que quieran ganarse una tarta, porque las tartas de Marco Quispe son deliciosas, quiero que llamen y le canten a mamá.
1: Exacto, ya.
0: Llámenle y cántenle a mamá. Hay muchas canciones muy bonitas por el Día de la Madre. Aprovechen y cántenle una canción, pero dedicada a ella, que sea por el Día de las Madres, ¿vale? Eso va a ser la dinámica, por eso nos vamos a ganar una tarta. ¿Qué dice el público? Se anima o no se anima.
1: Activamos el 910819992. Le vale una poesía.
0: Sí, sí, también valdría una poesía.
1: Vale un canto y la
0: poesía.
1: La poesía.
0: ¿Qué se dice?
1: Eso pasa por hablar muy rápido.
0: Bueno, que tenemos también la poesía.
1: El hombre más feliz ahora es... Ese soy yo porque voy a comer unas tripitas, dice. ¿En dónde va a comer esas tripitas? ¿Dónde?
0: ¿Quién dice?
1: Oiga, ¿en dónde va a comer las tripitas? ¿Usted sí sabe dónde?
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1: Perfecto, ahí les despedimos.

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0: 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Mamita, que vivan alrededor de Radio Guasiri, rápidamente que se comuniquen con nosotros o nos llamen a través de 910-81-99. Mamita, que me llame ahorita. A los alrededores de Madrid y tienen casi 3 horas para venir a retirar. Mamita, que me llame ahorita mismo. Yo les regalo un chuletón, ahorita mismo.
1: Eso,
0: ahorita
1: mismo.
2: Buenos días, soy Pito. Un saludo para el Patino Pelón, a la Mimi Pelomar, la Jess, para Papi Víctor, para Mami Lala, a Mar, para la Jess, para Papi, para el Patino Clever, para la Pati, para la Chumi. Feliz día a todas las mamás. Hoy les mandé una canción. Ya, también a la Mayrita y a Charlie.
1: ¡Ay, Víctor! ¡Tan linda! Vamos a llorar.
0: No se le olvidan los seguidores a usted, no se le olvidan.
1: Voy a llorar.
0: Aquí, pero Mayrita no se ha ido hasta aquí en la zona Cañón. Estoy. Así que ya lo saben. Le han hecho llorar a nuestra compañera.
1: ¡No, Víctor! Nos mandó una canción, escuchémoslo.
0: A ver, adelante.
2: Mi madre va este canto. Hoy que estamos de alegría, hoy pasó tu día de santo. Yo te canto, madre mía, te regalo esta canción y un ramillete de flores, mi vida, consuelo con mis dolores. Recita de mi vida, yo te doy mi corazón. Te pido, madrecita, que me des tu bendición.
1: No se vale. No se vale. Uno lo hace llorar acá.
0: Oiga, ¿qué parece?
1: Qué lindo, Víctor. Un abrazo, te extraño.
0: Me encantó ese niño. Yo lo he escuchado.
1: Sí,
0: que sabía
1: Víctor
0: llamar
1: Flores
0: a su programa, ¿no?
1: Sí.
0: ¿Qué tal si le regalamos la tarta a
1: sí,
0: porque,
1: por favor.
0: Porque se ganó.
1: Se la ganó.
0: Me puso la piel de
1: gallina.
0: De gallina.
1: Y a mí me hizo llorar.

linda tarta para que lo disfrute y que lo comparta con la Mimi, con Steffi, con el padrino Pelón, con el papi Víctor, con toda su familia. Víctor Flores, para ti un abrazo muy grandote para toda tu familia. Te quiero muchísimo y te extraño un montón, mi amor. Tenemos por acá más de los saludos. Víctor, ya te vamos a dar la dirección. La tenemos.

0: Póngase en contacto con nosotros a través de la línea de WhatsApp. La dirección, por favor, para que retiren en la pastelería y eventos de NQ.
1: Vamos a ver qué nos dicen.
2: Muchas gracias, Mayrita.
1: Elita, mi amor. Un abrazo grandote para ti.
0: De momento voy a cogiendo los apellidos, por favor.
1: Sí, ya lo tengo aquí. Víctor Flores.
0: Nombre y apellidos de acreedor para una tarta. Mamita, que me diga ahora mismo, yo quiero venir a la radio y se gana un chuletón ya, para que se vaya a saborear ya.
1: Eso.
0: Mamita,
1: eso,
0: que me llame ahora, ahorita, pero mamita, ahorita.
1: Escúchale, escuche. Ahorita, tiene que llamar ahorita y se gana un chuletón delicioso para que lo comparta ya este fin de semana.

0: Perfecto.
1: Ya tenemos, sí. Ya tenemos
2: yo,
1: la dirección.
2: Yo voy a llamar, Yo voy a llamar para ganarme el chuletón.
1: Tenemos rápidamente, ya tenemos la dirección. ¿Ya? 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Ajá. En la. Apúntele, ya.
2: A ver, ahora, mientras usted contesta. A ver, la dirección es en la Gavía Seca número 2. La calle es Gavía, de la Gavía Seca número 2. A esa dirección, por favor, ¿vale?
1: Si nos puede llamar Víctor, nos podrá llamar Víctor.
2: Sí, ya le paso también a la mamá.
1: Me voy rápidamente. Me voy rápidamente con una llamada. Vamos con una llamadita. Hola, sí, ¿qué tal? Buenas tardes. Buenas tardes, ¿con quién tenemos el gusto?
3: Don Pablo.
1: Don Pablito, ¿qué tal? ¿Cómo están?
3: Yo bien, ¿y ustedes?
1: ¿Desde qué parte se comunica con nosotros?
2: ¡Hostia!
3: Desde la
1: M40. Desde la M40, ¿cómo estamos, maestro? ¿Desde qué parte? Si asomo, usted se ha perdido.
2: Sí, se ha perdido porque no nos ha escrito toda la mañana. Son exactamente las 13:25 sin un mensaje suyo.
3: Ya, pero es que estaba de
1: estaba ocupada con la mamita.
3: No, la mamita está en casa.
2: Ah, ya. ¿Qué estaba haciendo entonces que no llamaba ni escribía? Ah.
3: Pues preparando para ir a la cancha.
1: Ah, ya.
3: Y por eso no llamé ni escribí. Aparte me levanté un poquito.
1: Yo dije ya va a venir a rematar aquí.
3: Ahora voy para allá
1: entonces.
2: Vale.
1: Ahí estamos, don. Le esperamos por acá, ¿de acuerdo?
3: Vale, venga.
1: Un abrazote, gracias.
3: Hasta luego.
1: Vamos con la llamada rápidamente.
2: Muchas gracias, dice por acá.
1: Hola, sí, ¿qué tal? Buenas tardes.
4: Buenas tardes, chicos.
1: Buenas tardes, ¿con quién tenemos el gusto?
4: Con Betty.
1: Betty, ¿desde qué parte nos escucha?
4: Usera.
1: Desde Usera. ¿Usted sería capaz de llegar acá a Radio Coaciri?
4: Sí.
1: ¿Seguro?
4: Somos vecinos.
2: ¡Ah, somos vecinos, dice! Vale, pero venga.
1: ¿Quiere ganarse un chuletón?
4: Vale.
1: Perfecto, póngale el nombre y apellido, por favor.
2: Betty, ¿su apellido?
4: Chávez.
2: Betty Chávez, listo, le esperamos, Betty, pero véngase ahorita, ¿vale?
4: Vale, ahora voy corriendo.
2: Perfecto,
1: dele la dirección, sí tiene la dirección, ¿no? De la radio, ¿no?
4: No, mándeme la dirección, por favor.
1: Apunte.
2: Vale, apunte, es en en la calle Duquesa Tamames, número 75. Cuando esté aquí, llámenos para abrirle la puerta, ¿vale?
4: Duquesa Tamames, 25.
2: 75.
4: 75.
2: Eso, ¿vale?
4: Vengo por el aguacate, ¿verdad?
2: Sí, corazón. ¿Vale?
4: Vale, gracias.
1: Perfecto, nos esperamos en una horita, rápidamente.
2: Chau.
1: Con otra llamada rápidamente. Hola, sí, ¿qué tal? Buenas tardes.
5: Hola, buenas tardes.
1: Buenas tardes, ¿con quién tenemos el gusto?
5: Ya sabe con quién
1: más lo hacer.
2: Pues. Ya tú sabes,
1: mi llaves.
2: ¿Cuál es?
1: Espere,
2: ¿cuál de todos, dice Fer?
1: Déjeme ver, espere un ratito.
6: ¡Acabas de otro cuerpo!
2: ¿Qué es?
1: Don Wilito, ¿qué tal? ¿Cómo estamos? Buenas tardes.
5: Bueno, yo soy el hombre de tu vida.
2: Es que lo que pasa, Willy, yo ya te dije el sábado pasado, el tipo anda con más, entonces no te hagas ilusiones,
5: No pasa nada.
2: Entonces, pero eso no te reconoce.
5: O te hagas lío.
2: Le
5: estoy permitiendo que haga lo que le da la
2: gana. Pero ya llega quien va a poner el orden, ¿cierto?
5: Mañana le pongo ahí al orden.
7: Juan Branda Diego.
2: Ay, Dios mío, Fer, así que póngase las pilas, Fer, que ya viene. ¿Y quién le va a poner orden?
1: ¿Desde qué parte se comunica, abuelito?
5: Estoy aquí por Getafe. Estoy yéndome ahí a ver a la mami.
1: ¿Ya?
2: Ay, qué lindo.
1: O sea, usted ya hizo la mañana de Zoila.
5: Ya, eso, como todos los sábados. Ajá. Me toca ya.
2: Qué lindo. Qué lindo.
5: Yo creo que yo soy la mami.
2: La mami, no, pero está bien.
1: ¿Quiere que le festeje?
2: ¿En serio?
1: No, no dice. Verá, yo sí le festejo sábado y domingo.
2: ¡Oh, Dios mío! madre mía del amor hermoso.
1: Cuidado.
2: Por favor, compórtese. Ya lo veo emocionado. Oye, Wilito, ¿sabes que yo por acá lo veo nervioso a mi amigo Fer? Es el que se agarra las manos, se agarra el pelo, el cabello. Dice, oye, yo sí le hago hasta el fin de semana. Dice, oye, hable serio, Fer, ¿no? Se puso nervioso. Lo que pasa es que mi amigo Fer es una amiga más.
5: Yo le llamo y se pone nervioso y se pone a sudar frío.
2: Sí,
1: que lo que pasa es que se puede enterar
2: la mujer.
1: Se puede enterar
2: de la segunda vida, entonces.
1: Las otras siete que tengo en Dubái.
2: Ay, Dios mío, madre mía.
5: Las son queditos nomás.
1: Maestro, ¿qué tal? ¿Cómo estamos?
5: Gracias a Dios, bien, aquí estamos. Gracias a Dios, bien, pues aquí ya llega el Día de las Madres. Bueno, la semana pasada fue el Día de las Madres también, pero hoy es lo más importante como nosotros como latinos.
1: ¿Sí?
5: El Día de la Madre en nuestro país, pues lastimosamente estamos lejos de ellos, pero uh-huh. ¿Qué vamos a hacer? Eso ha sido nuestro destino, pero ya saben que lo llevamos en el corazón a nuestras madres, a los que tenemos, gracias a Dios, todavía aquí en este mundo. Y aunque también ya han partido también, pero igual nunca se les olvidará porque son las únicas que nos dieron la vida.
2: Así es.
5: Pero bueno, como quien dice, no hay que poner los tristes, hay que alegrarnos porque el Día de la Madre hay que festejar con mucha gana.
1: Ya, mi amor.
5: Aunque luego salimos festejando nosotros como padres.
2: No, pero sí les festejan, así que no diga nada, que no les festejan, sí les festejan. No sea lengua yoyo.
5: Bueno, ¿qué vamos a hacer haciendo? Pero bueno. Pero bueno, gracias a Dios, como digo, tengo aquí a mi mujer que es madre por mis dos hijos y pues aquí le tengo, o sea, hasta cuando Dios me permita estar junto con ella, pues aquí estaré. Aunque sea invitarle a comer, aunque sea un platito de arroz con una chuleta, pero bueno, algo es algo, dijo.
2: Aunque sea el arroz con gafas, pero lo importante es que haya ese amor familiar, ¿verdad que sí?
5: Sí, eso es lo importante, que haya una reunión, ¿sabes? O sea, a veces no es necesario irse a grandes restaurantes ni una cosa, sino un plato especial, lo que sea, aunque sea en casa, con la familia se pasa mucho mejor.
2: Así es.
5: Y que hagamos con mucho amor.
2: Vale, abuelito querido, cuídate mucho, corazón. Un abrazo grande para ti.
5: Un saludito para todos, como siempre, como todos los fines de semana, buen programa. ¿Vale?
2: Gracias, cariño, cuídate. Chao, chao. Besitos de parte del Fermix. En la frentecita, dice.
1: Ahí donde tú sabes.
2: Ay, Jesucito. Ay, corten pronto. Chao, chao, abuelito. Ay, Dios mío.
1: Hasta luego, abuelito. Chao, chao.
2: Producción, por favor, tomar en cuenta, por favor, producción.
1: Me voy rápidamente con otra llamadita. Vamos, ¿qué tal? Buenas tardes.
0: Hola, buenas tardes.
1: Buenas tardes, ¿con qué tenemos el gusto?
0: Con Berta, por favor.
1: Berta, ¿desde qué parte nos escucha?
0: Desde Cuatro Caminos.
1: Cuatro Caminos, perfecto. Cuéntame, ¿para qué somos buenos?
0: Para saludar por el Día de la Madre, para mañana, a mi mamacita y a mi suegra y a Mayrita, que ha regresado, que estoy muy contenta con el regreso de ella.
2: Gracias, Bertita, te quiero mucho, Bertita.
0: De menos, ¿eh?
2: Gracias, mi corazón.
0: Fermín, también para saludos para toda su familia, para su esposa, para su madre y todos los que disfruten del Día de la Madre.
1: Yo me estaba poniendo triste, ya me iba a ir ya apagando la radio.
2: ¡Qué malo! ¡No me saludas! Ya le íbamos a poner la canción del Chavo del Ocho. Ese cuando se va de la vecindad.
0: Muy bien.
1: De ganita le iba a dar.
2: ¿Y qué tal, Bertita? ¿Cómo está tu día? Cuéntame, Bertita.
0: Pues nada, aquí escuchándole el programa de todos los días. Ya sabe que yo soy fiel a la radio y fiel a los programas. No me pierdo una, ¿eh?
2: Eso, mi amor, así nos gusta que sean fieles a nosotros. Porque traicioneros, sí. Mentirosos, cachudos.
0: Sino que no. Usted es infiel porque se ha ido y no ha vuelto.
2: No, aquí estoy, escucho, corazón. Digo, aquí estoy, corazón.
0: Qué bien, mi reina. Me alegra mucho que esté usted también aquí de nuevo compartiendo y que sea ya para siempre que se quede.
2: Sí, mi Bertita. No los voy a dejar. Usted tranquila, mi amor. Solamente que ya sabe y me diga, Mayra, ya, suficiente, vete aquí, chao. Ahí sí, pero mientras tanto no, aquí voy a estar.
0: Y don Fermín, que es otro también, que no se queda atrasado, que nos alegra mucho.
2: Terrible,
0: mañana,
2: terrible es ese fe. Oye, es coquetón, Fer. Por ahí le salió un caballero, el Wilito, como coquetea duro y fuerte. Vea.
0: Cuidado, Mayrita, cuidado, eso sí que está muy mal. El caballero no, sí. Que sal

0: ir rápidamente con otra llamadita por acá. Pero yo sí voy a decir eso.
1: A ver, Emma.
0: Ahí estamos por acá. Hola, sí, ¿qué tal? Buenas tardes.
2: Buenos días, es Víctor.
0: Voy, Mayrita, adelante.
1: Hola, Víctor, ¿cómo estás, mi amor? Qué gusto escucharte, corazón. ¿Qué estás haciendo? Cuéntame, Víctor.
2: En casa.
1: Qué lindo, ¿vas a festejar con mamá y con la Mimi?
2: Extrañándote.
1: Ay, mi amor. Víctor, yo también te extraño mucho. Espero que un día de estas, pues, pueda acompañarlos en el programa. ¿Vale, cielo?
2: Vale.
1: Vale, mi amor, así que bueno, es el Día de las Madres y me gustaría que le dijeras una frase bonita tanto a la Mimi como a la Steffi, ¿vale, mi amor?
2: Vale.
1: Dígale, así que adelante, adelante con su saludo, mi vida.
2: ¿Qué?
1: Una frase.
2: Te quiero que hay una flor.
1: Ajá.
2: Mamita le recogió. Se puso en su cabecita.
1: Ajá.
2: Y qué bonito le quedó.
1: ¡Ah! ¡Ay, gracias, Víctor! Víctor, sigue siendo ese niño tan amoroso que eres con tu familia, con la Mimi, con la Steffi. Yo creo que está por ahí la Steffi. Saludos, Steffi, ¿estás por ahí?
3: Sí, buenas.
1: ¡Eso, la gatita! ¿Qué gatita para más bonita? ¿La conoces, Fer?
0: No la conozco, pero la he escuchado en el programa de las mañanas.
1: Sí, ¿eh? Baila muy bonito también. Steffi, cuéntame, ¿cómo están los planes para el fin de semana, para festejar el Día de la Madre?
3: Pues tenemos una reunión con mis primos.
1: Ajá.
3: Y bueno, vamos a ir ahora a una comidita con ellos.
1: ¡Qué lindo! Entonces te vino, pero de una, como quien dice, de pelos te vino por ahí la tarta, ¿no?
3: Sí, sin pensarlo, ya le vamos a enviar el audio.
1: Qué lindo, Steffi, me alegra muchísimo, así que a disfrutar muchísimo. Víctor y Steffi, vamos a decir que viva el Día de las Madres.
2: Que viva
0: el Día de las Madres.
1: ¡Eso!
0: Ahí estamos. Por favor, Mayita, le da la dirección, por favor, que apunte.
1: Sí, ya ¿la anotaron a la dirección, corazón, o no?
3: Sí, lo tengo más o menos.
1: Y también al número de teléfono, le pasé también el contacto.
0: Por interno.
1: Sí, sí, sí, sí, le pasé también el contacto a Steffi. Para que vayan a retirar la tarta, ¿vale, cariño?
3: Vale, muchas gracias.
1: Vale, mi amor. Víctor, estás por ahí. Víctor, te quiero muchísimo, te extraño. Y van a venir, vamos a hacer cosas nuevas, cosas maravillosas que ya les estaremos comentando. Estamos planificando algunas actividades, así que espero que estén muy atentos, sobre todo los niños, porque se vienen cosas grandes. ¿Vale, Víctor?
2: Vale,
1: mi amor, te quiero muchísimo, recuérdalo siempre y sigue siendo un líder aventurero fantástico y amoroso con toda tu familia y tus amigos, ¿vale, mi amor?
2: Vale,
1: mi amor, te quiero.
2: Te quiero.
1: Gracias, mi amor, chao, chao. Me has hecho llorar, Víctor, no se vale, se me ha corrido el maquillaje. Te quiero, Víctor, chao, chao, abracitos.
0: Hasta luego. Mayrita. Yo también quiero ser un líder aventurero.
1: Eso.
0: ¿Qué hay que hacer para ser eso?
1: Para
0: cuénteme.
1: Que usted sea un líder aventurero, lo que tiene que hacer, portarse primeramente bien, en casa, ayudar, en el colegio, bueno, usted en el trabajo, colaborar con sus compañeros. Si alguien está peleando, por ejemplo, si el Charlie pelea con el Piolín, usted lidiar la situación. A ver, Piolín, no te portes así. Ya. Charlie, tú tampoco te portes así. Ya de afuera de la radio, para afuera, dense puñetes, pero acá adentro no. No, mentira, no. No, la idea de que nosotros hemos creado líderes aventureros es con la finalidad de que ellos les muestren todo ese potencial que tienen, porque son grandes y maravillosas personas. Muchas de las veces quizás con los adultos no podemos lograr cosas increíbles, pero sí podemos desde los más pequeñitos inculcarles valores, que es lo que nosotros estamos tratando a través de nuestro programa de los pequeños aventureros, y lo estamos haciendo bien, y me da mucha alegría porque Charlie ha tomado la batuta y de manera impresionante pues se está levantando muchas cosas, y con lo que se viene ya les vamos a comentar, se vienen cosas muy grandes con nuestros aventureros. Así que muchas gracias. Y nosotros seguimos con más. Por acá tenemos.
0: Vamos a preguntar otra mamita que se arriesgue a venir rápidamente, pero ahorita. Mamita que quiera arriesgarse para que se lleve un chuletón.
1: Otra mamita.
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1: Ya.
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0: Para que vayan a probar.
1: Vamos por acá con una llamada. Hola, buenos días. ¿Con quién tenemos el gusto?
4: Hola, muy buenos días.

0: Mayrita, pero y ese gusto escucharte.
1: Hola, mi querida Titi, tú que te me pierdes, estoy todos los sábados ahora. Sí,
0: eso,
1: sí, sí.
0: Ah, te escucho ahora.
1: Claro, mi amor, así que ya sabes, estamos hasta las 4 de la tarde. Bueno, hoy estaremos ya solamente un poquito más porque tenemos una actividad laboral. Pero aquí estamos, mi Titi. Cuéntame, Titi, ¿cómo está tu fin de semana?
0: Bueno, está súper bien aquí llegando a casa, que digo, prendo la radio. Ya sabes que yo soy fan número uno.
1: Sí, es verdad.
0: A veces me pierdo, pero siempre estoy escuchando.
1: Ay, qué linda, Titi, nos da muchísima alegría, mi amor. Bueno, y cuéntame, ¿vas a festejar el fin de semana del Día de la Madre?
0: Sí, mañana vamos a salir con mi madre por ahí a algún lado. Espero que se componga un poco el tiempo, porque sí, ahorita está lloviendo. Pero bueno, igual haremos algo.
1: Eso, qué bonito, me alegra mucho, corazón, que te la pases súper bien.
0: Desearte igual a ti y a todas las madres, pues que pasen un estupendo y feliz Día de la Madre. Sabes que madre solo hay una y se acabó.
1: Sí, es verdad. Titi, ¿tú eres madre?
0: Sí, te comenté que tengo una niña.
1: Ah, sí, es verdad, sí me acuerdo de la preciosa que me la mostraste, creo que fue una vez en una foto, ¿no? Creo que sí.
0: Sí, te dije. Ella le gusta mucho por las mañanas cuando salgo al cole, escucha mucho el programa de los peques.
1: ¡Qué lindo! Me alegra mucho, mi querida Titi, mi amor. Así que para ti también un abrazo grandote, que Diosito te bendiga. Y bueno, le hacemos la pregunta a Titi, si puede venir para acá.
2: Si puede venirse Titi para acá, pero es en una hora.
1: Pero es ya.
2: Si puede venirse para la radio, se gana un chuletón. Así de rapidito.
0: ¿Y en dónde es eso? ¿Qué dirección es?
1: En la calle Duquesa Tamames, número 75, en Carabanchel.
0: Uh-huh. Ah, Tamames. Vale, voy a hacer lo posible. A ver, es que...
2: No, él tiene que decir que sí o que no, Titi, porque...
1: Sí, Titi, mira, tienes que decirnos que sí o que no, porque...
2: No damos paso para otra persona.
1: Sí.
0: Ya, lo que pasa es que ahorita no, discúlpeme. Me encantaría.
1: Para la próxima.
0: Estoy súper liada ahora mismo.
1: Vale, corazón, no pasa nada. Bueno, mi amor, cuídate mucho, que tengas un lindo fin de semana, que Dios te bendiga y que viva el Día de las Madres.
0: ¡Viva el Día de las Madres! Igualmente, que Dios les bendiga y cuídense mucho. Les mando muchos besos, abrazos. Ya sabes que yo soy fan número uno de ustedes.
1: Sí, gracias, mi amor. Cuídate mucho, Titi. ¡Chao, chao!
0: ¡Chao, chao!
1: ¡Qué bonito! Oiga, tenemos más audios. ¿Qué hago con los audios?
2: Sí, empezamos antes de empezamos a repartir el segundo mix, ya el segundo.
1: Ya, vale, vamos.
2: El segundo
1: vamos.
2: Mix, por favor, si nos llaman al 910819992 para activar el segundo rápidamente. Si ustedes nos llaman rápidamente, nosotros enviamos, ¿no?
1: Vale. Uy, qué ahí bonita. Está. Vamos, entonces, tanto con estos audios rapiditos.
3: Perdone que le moleste, ¿sabe qué? Necesito que por favor, ajá, le pueda enviar un saludo muy fuerte a un amigue que se llama Luis.
1: Ajá.
3: Él también es como una madre.
1: Ah, ya.
3: Para todos y para todes.
1: Ah, ya, vale.
3: Un abrazo fuerte, Luis, ya sabes para quién es. Yo soy un pequeño aventurero bien mojado, que llueve, madre mía de mi vida. Me fui a lavarle al coche, ¿para qué? ¿Para que salga otra vez a seguir mojado? ¿Qué ha de ser? ¿Qué ha de ser, por Dios?
1: Oye, esa es la canción favorita de mi amigo. De mi amigo Nelson, súbale. Fresa salvaje.
3: ¡Ay! A ver, mamita, que me llame por teléfono, que le acerco yo ahora mismo en mi coche. Estoy en Puerta de Toledo.
1: Oye, no sea así de ofrecido, ya lo conocemos, ¿cómo es usted? Por acá estamos con otro audio.
4: Hola, buenos días, don Fermín, buenos días, Mayrita. Aquí Juani, presente para enviar saluditos a todas las personas que escuchan a la radio, ¿no? Y especial para todas esas mamás que celebran mañana el Día de la Madre. Y bueno, pues yo quiero enviar también mis saluditos a las gatas salvajes, a Elizabeth, a Lucrecia, a su esposo, a Blaquita Tassiguano, a la señora Mari, bueno, y en fin, a todas las mamás que celebran mañana el Día de la Madre. Pues desearles que lo pasen genial, rodeada de su familia, de sus hijos, de sus esposos, que las agasen, que las adulen el día de mañana. Pues bueno, que hacen un bonito programa. Está fenomenal. Pues aquí yo escuchando y riendo de todo lo que hablan y todo. Pues un abrazo para ti también, Mayrita. Mayrita, y que tengas un bendecido día y que lo pases genial mañana con tus hijos. Un abrazo.
1: Muchas gracias, corazón. Tenemos por acá, ¿qué tenemos? Uy, oiga, qué bonito. Dice, aquí le mando la foto de una de las tartas que se ganó ese pequeño con esa ternura que cantó. ¡Qué lindo! Oiga, déjeme tomarle la foto. ¡Qué hermosa! Stephanie, Víctor, ustedes que me están escuchando, ahora les voy a pasar la fotografía de la tarta. ¡Qué bonita! ¡Qué bonita tarta, Fer!
2: Vamos con los audios de Daniela y de Fabián, por favor.
1: Vale.
5: Hola, me llamo Antonella Juamán y buenos días. Y felicidades a todas las madres y en especial a mi madre, Daniela, que la quiero mucho. Quiero mandar un saludo a mi mamá, a mi papá, a mi hermana, a mis tíos, a mis tías, a mis primos, a mis primas, a mis abuelos, a mis abuelas. A ti, Mayra, a ti, Charlie, a ti, Jocelyn. Y que ya he mandado la canción y ya, y mañana hago la comunión. Adiós.
1: Gracias, mi amor. Un abrazo grandote para ti y que esa comunión sea maravillosa. Dios te bendiga.
6: No se acuerda, por eso no te lo conoce. No mames, güey.
1: Fabián, un abrazo. Bueno, tenemos por ahí otra llamada.
2: Vamos rápidamente, ahora sí, ¿qué tal? Buenas tardes.
7: Buenas tardes.
2: Buenas tardes, ¿con quién tenemos el gusto?
7: Le saluda Matías y Jay.
2: Perfecto, maestro, ¿qué tal? Buenas tardes, ¿de qué parte nos escuchan?
7: Desde el sector de Vicálvaro.
2: Perfecto, ¿dónde está lloviendo duro ahí por ahí?
7: Aquí ha salido, gracias a Dios, el solcito, se arregló el día,
1: ¡Ay!
2: Listo, perfecto, maestro. Saluditos para quién.
7: Claro que sí. Saludos para todas las madrecitas latinas, más que todas las mamacitas y mamacitas ecuatorianas aplicadas en Madrid.
2: ¿Listo?
1: Eso, muchas gracias.
7: No, también, pues, y cómo no, también pues para mi madrecita ahí en San Blas, que justo mañana es el Día de las Madres y cumple 52 añitos, ¿eh?
1: ¡Ay, ya. Qué lindo!
2: Felicidades, maestro, para su mamita.
7: Bueno, también para todas las mamis del grupo de los compadres y las comadres, y a todas las madrecitas que escuchan la radio en Europa, en Estados Unidos y en diferentes partes del mundo.
2: Muchísimas gracias, maestro, para todas esas mamitas de los compadres y las comadres, que sabemos que siempre nos están escuchando, ¿no?
7: Claro que sí, cómo no, también pues un saludo ahí en Ecuador para las tortuguitas, que a lo mejor con ahora con lo del internet

0: conocer la patria, ¿no?
1: Claro que sí, iban contentos de conocer el país de papá, Ecuador. Y espero porque vengan, así como fueron emocionados, que vengan sano y salvo. Y aquí le vamos a esperar con los brazos abiertos.
0: Perfecto, maestro, ayúdenos rápidamente para repartir el mix. Tenemos el de cumbias de Tex-Mex y el de Mayo Tribal Bandero.

0: ver, ¿no? A ver. Aquí está Alejandra, dice, me apunto al segundo mix. Un abrazo muy grande para usted, para Juan, y también un abrazo. Jimmy, ¿qué tal? Bendiciones. Joffre, también un abrazo muy grandote para usted. Elizabeth Aravaca, ¿qué tal? Dice, la dirección del restaurante Nueva York. Gracias, nos dice. ¿Cuál era la dirección, don Fer? Del restaurante Nueva York.
1: La calle, la avenida en Sánchez de Vallecas, número 11.
0: Vale, ahí está mi querida Eli. ¿Quién más está por acá? Feliz Día de las Madres, buen programa, dice los que hacen Radio Cochiri, feliz fin de semana, Mayrita, bienvenida de nuevo. Le escuchamos, ay, gracias, un abrazo muy grande para ti. Feliz Día de la Madre, que disfrute junto a toda su digna familia. Gracias, mi amor, un abrazo grandote para usted. Ahora estamos ahí entregando el mix. Lourdes desde Suiza, por favor, me apunto para el mix. Claro que sí, mi amor. Don Nelson.
2: La dirección del restaurante es en Nueva York. Esquina con Alausí. Qué suerte. Una madre mía, no se gana ni el saludo.
0: Oiga, pero sí lo estamos saludando. ¿Cómo dice que no? ¿Cierto, Fer?
1: Saludamos para Andrea Piñajo también. Hola chicos, buena programación. Me apunto para el segundo mix. Saluditos desde Suiza.
0: Eso, muchas gracias.
1: Vamos a ver si es verdad, sí, Suiza.
0: Sí, sí. Sí, sí, sí. ¿Qué dice Tere desde el 12 de octubre? Muchas gracias. Saludos para ti, Teresita hermosa.
1: Ya nos dice por acá, Nachito. Un saludito para todas las madres. 12 para mis dos hijas, para Mónica, que cada día es la madre más maravillosa del mundo entero. Segundo mix, no se olvide. Buena programación, Teresa. Linda Guamán nos dice desde el 12 de octubre. Yo también quiero el mix.
0: Se le envía.
1: Hablando del 12 de octubre, está quedando tremendo ese hospital, ¿no?
0: Lindo, una construcción muy bonita.
1: Le quitaron al antiguo y ha quedado genial.
0: Precioso, hay que agradecer, de verdad, cuando nuestras autoridades se preocupan por el bienestar y más que nada, uno de los ejes fundamentales que es la salud, es importante recalcar y resaltar y agradecer por esas importantes obras.
1: Perfecto, por acá también Nancy Punguita, Narcisa Punguita nos comenta, dice, por favor, desde Nava Carnero, me apunta al segundo mix, perfecto.
0: Claro que sí, el volumen. Baucar, también los saludos para usted, gracias a toda la gente maravillosa que nos está escribiendo. Oiga, esto estamos acá, por acá estamos a tope. Dice Mayrita, yo quiero el mix. Narcisa también, el saludo para ustedes, corazones bellos y encantadores. Bueno, todavía nos falta un premio, Fer, ¿no?
1: Una tarta nos falta, una, ¿no?
0: Una tarta, me la llevo yo.
1: Marquita, también dice, precioso, genial el programa. De acá, Mayra Paucar. Ajá. Buenos días, chicos. Excelente programa. También quiero el mix, no se olviden. De las madres, me dice. Vamos a buscar. Vamos a hacer rapidito, ya.
0: Vamos
1: a tratar de combinarles

0: madre que viva cerca de Radio Guasiri y que se pongan en contacto con nosotros. Ya, les regalamos un chuletón rapidito.
1: Ya, tres, rapidito. Con ese tres.
0: No, pues todavía
1: porque
0: no.
1: Porque tenemos dos, viene en camino, viene.
0: No, pero una no podía venir.
1: Dime ya. No podía. Ah, sí, es verdad. Entonces solamente tenemos a Betty, hasta mientras.
0: Tenemos un chuletón para regalar y una tarta, ¿no?
1: Listo, un chuletón y una tarta. Entonces la persona que esté cerca de la radio que se venga ahora, ¿no?
0: Sí, nos llama y decimos vente para acá.
1: Ajá, pero llame,
0: que
1: llame.
0: Sea, pero que sea mamita, que sea mamita.
1: Que sea mamita, llame ahora y que se pueda venir en ese momento antes de las 4 de la tarde. Ahí está, Rosa de Espinos. Vamos entonces con la siguiente llamada. Hola, buenos días. ¿Con quién tenemos el gusto?
2: Hola, buenos días. Le habla Narcisa Pungines de Navalcarnero.
1: Hola, Narcisa me dijiste, ¿no?
2: Sí, Narcisa Pungines.
1: Hola, Narcisa, ¿qué tal? ¿Cómo estás? Buenos días, ¿qué tal tu día? Cuéntamelo.
2: Un día estupendo, que haya lluvia. Salud, todo está bien.
1: Eso es lo principal, que haya salud sobre todo. Y más que nada, no olvidarse de escuchar Radio Ecuashiri, ¿verdad?
2: Hombre, como todo. ya llevo 10 años escuchando Ecuashiri.
1: ¡Guau! ¡Qué lindo, Narcisa! Un abrazo muy grandote para ti, mi amor. Bueno, y cuéntame, ¿qué tienes pensado por el fin de semana? ¿Hacer algo para festejar el Día de la Madre?
2: Mira, va a haber una reunión aquí en mi casa con mi hermana para festejarle a mi madre y festejarnos nosotros también.
1: Ay, qué lindo, mi amor, me alegra muchísimo. Narcisa, bueno, y cuéntame, ¿será posible que tú te puedas venir ahora en ese momento a la radio? Aunque creo que estás lejos, no, Naval Carnero, ¿no? Sí, está muy lejos.
2: Sí. Estoy haciendo el almuerzo, pues. Ajá. No alcanzo.
0: Pero nosotros sí alcanzamos al almuerzo.
1: Oye, pero nosotros sí alcanzamos para el almuerzo.
2: Encantado.
1: Bueno.
2: Eso,
1: mi amor, dependiendo de lo que estás haciendo, ¿qué estás haciendo? Cuéntame.
2: A ver, he hecho encebollado y un poquito de
1: ¡no! Encebollado, pero ¿con cebolla o sin cebolla?
2: Nada, con cebolla.
0: Con pan. Si
1: no, ¡eso! Pues. ¡Claro! Yo tengo por ahí una amiga que dice, yo me como el encebollado, lo más rico de Ecuador el encebollado, pero sin cebolla. ¿Puedes creerlo?
2: Bueno, qué mal, ¿no?
1: No, ya me la arrastraba. Jocelyn, ¿me escuchas? Oye, qué gusto escucharte, Narcisa. Bueno, cuéntame, aprovecha y envía saludos a tus personas favoritas.
2: Bueno, un saludo especialmente a todas mis hermanas y especialmente a mi madre, Emma Martínez, aquí que está viviendo igual conmigo ahora.
1: ¡Qué lindo!
2: Ahora que ha habido oportunidad para tenerla justo en mi casa, estoy feliz.
1: Ok, bueno, mi corazón, me alegra muchísimo que estés bien, que tengas un lindo fin de semana y cuídate muchísimo, mi vida, ¿vale?
2: Igualmente, cuídense ustedes también, especialmente tú, festéjate bien mañana con tus hijos.
1: Sí, sí.
2: Y toda tu familia.
1: Gracias, mi amor. Bueno, cuídate y feliz Día de las Madres.
2: Igualmente para todas las madrecitas del mundo en general.
1: Gracias, cuídate, chao, mi amor.
0: Hasta luego. Oiga, ¿por qué será, no? Que a las mamitas ahí sí, dos semanas consecutivas.
1: Te he escuchado decir que
0: les llevan al chino.
1: Oiga.
0: Les compran regalos.
1: Te he escuchado.
0: Les dan de comer bien. Les sacan a pasear. Les llevan al cine. Le dice, ¿qué más quieres?
1: Eso se llama, eso tiene una sola palabra. ¿Sabe cómo?
0: Envidia.
1: Envidia. Y de la de peso pesado. Te corroe el envidia.
0: Nos queda solamente por informarles que nos queda un chuletón. Persona que haya por aquí cerca de la radio. Si se viene, pero ya. Se comunica a través del 910-81-99-92.
1: Teníamos una llamada por ahí, ¿no? ¿La cortó? ¿No?
0: Había una por el WhatsApp, pero se fue. Sí, nos vamos rápidamente a una pausa y enseguida regresamos.
1: ¡Volvemos!

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Bueno, marcamos las 2 de la tarde, 5 minutos. Y estamos desbordados totalmente, ¿verdad? Desbordados totalmente. Tanto en el WhatsApp como en las 3 W. A todas las mamitas que estamos escribiendo por interno, feliz día, adelantadito. Mañana, mañana es el día para todas, a festejarles. Todo bien bonito. Levántate. Dale ese rico café. Te voy con una llamada. Hola, sí, ¿qué tal? Buenas tardes.

0: Le ponemos sabor a tu vida. Nos vamos rápidamente con una llamada. Hola, sí, ¿qué tal? Buenas tardes.
1: Hola, buenas tardes.
0: Buenas tardes, ¿con quién tenemos el gusto?
1: Hola, mi nombre es Clever.
0: Encantado, mi amigo Clever. ¿Desde qué parte nos escucha?
1: Sevilla.
0: Perfecto, desde el Metro Sevilla. ¿Qué tal? ¿Cómo se nos escucha por ahí?
1: Está a tope. Está
0: muy perfecto, le encanta, ¿no le encanta la zona cañón?
1: Me encanta.
0: Perfecto.
1: Los
0: cuénteme, maestro, ¿para qué somos buenos?
1: Pues nada, para saludarles a todos ustedes y por favor un saludito para Xavi, mi amigo Trans y Pandilla Julián.
0: ¿Listo? Perfecto, ¿los amigos están escuchando o no están escuchando?
1: Están aquí a mi lado, les estoy haciendo trabajar como negros, pero son blancos lamentablemente.
0: Oiga, pero sí, ya están festejando, ¿no?
1: Sí, le estoy prendiendo. Es un venezolano y un rumano.
0: Ay, ya, ¿no? O sea que ya le están haciendo a la Stickler, ¿o no?
1: Ya le estamos, ya ahora mismo ya estamos dándole un poquito.
0: Bien, maestro, un fuerte abrazo para usted, igualmente un lindo fin de semana.
1: Venga, saludazos para mi traje, no se olvide, y para mi niño Julián.
0: Perfecto, el Mick ya sabe, nos escribe a través de 610-680-115, ¿de acuerdo?
1: De acuerdo.
0: Un abrazo, gracias a la gente que está trabajando. Bienvenida a los que están en las obras, a los que tocó trabajar en la hostelería. Bienvenidos. Buenas tardes, marcamos las 2 de la tarde, 10 minutos. Poco a poco les estarán llegando los mixes. Recuerden que desbordamos totalmente. Y yo paso rápidamente. Paso rápidamente. 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
0: 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Les vamos rápidamente a esa banda tarotista colombiana. 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Y me voy rápidamente. DJ, ¿a dónde me voy? DJ Fumadote. 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

0: esta hora de la mañana, por supuesto. 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
1: Así es, efectivamente, vamos a escuchar la buena música. Vamos a con la otra tartita nos vamos directamente.
0: ¿Ya? Ay, sí, por favor, para mí. Si no llama nadie, me la llevo yo.
1: Vamos rápidamente. Activamos el 91-081-99-92.
0: Tenemos audios.
2: Excelente programa, La Zona Cañón. Saludos, familia Cuachiri, desde aquí, desde Casitas. No sé si todavía tengo tiempo para el mix.
0: Sí.
2: Pero bueno, un saludo para todas las madres de este mundo.
0: Gracias.
1: ¿Cómo se llama el señor?
0: Él es don, déjeme ver, don Ricky.
1: Don Ricky, le buscamos, aquí está. Ya está, le vamos a enviar.
3: Voy yo a por el chuletón ahora mismo. Estoy aquí en Carabanchel.
0: Pero si usted es mamita.
3: Si por lo menos el juez.
1: Era que le traiga la mamita. Era que le traiga la mamita.
0: Claro, ahí sí. Dice, me regalan el segundo mix, Aníbal, un abrazo grande para ti, corazón, ya te lo enviamos. Clever, Micho, un abrazo también para ti. Hugo Ricardo, ¿qué tal? Buenos días. Milton, Yumi Kinga, un abrazo para ti. Mario, Diego, ¿qué tal? Un abrazo grande para ti. También, ¿quién está por aquí? Doritos, un abrazo para todos ustedes. Hoy estamos en el día, festejando el Día de la Madre. Y llame, ¿qué tiene que hacer la persona para llamar, para ganarse la tarta?
1: Vamos a poner algo difícil, ¿eh?
0: Algo difícil.
1: Pero que parezca fácil.
0: Algo difícil, pero que parezca fácil. Como las aguas del Chavo del Ocho. El agua de tamarindo, pero que parece de Jamaica, pero no es de Jamaica, sino de fresa. Así. Así que llámenos en ese momento.
1: Con una llamadita. Hola, sí, ¿qué tal? Buenas tardes.
4: Muy buenas tardes.
1: Buenas tardes, ¿con quién tenemos el gusto?
0: Ahí.
4: Don Roland Espinosa de César, como siempre, con el cuachito de
0: todo. Eso, gracias querido Roland por estar con nosotros desde Zaragoza. ¿Qué tal? ¿Cómo está el clima de Zaragoza? Cuéntamelo.
4: Hombre, estamos con un solazo que quema, no. Estamos de ir, no sé qué pasa.
0: Oh, Roland, te escucho intercortado, no sé si te colocas bien en un sitio. ¿Dónde estás?
4: Ahí me escuchan.
0: Exacto. Ahí. Estamos como la antena de la casa de la abuela, ¿te acuerdas? Ahí no, a la derecha, a la izquierda, un poquito. Ahí, así. ¿Qué tal, Roland? Cuéntame, ¿cómo vas a festejar a tu esposa en el Día de las Madres?
4: Aquí para hoy día, mañana no, porque mañana hay que hacer unas cosillas fuera de trabajo. Ajá. Entonces hay que aprovechar días para hacer todo un poco. Hay una comidita, unas florcitas y todo un poco para celebrar a mi esposa y bueno, pues mi madrecita que está allá en Ecuador. Deseale todo corazón el día feliz de la madre para todas esas madrecitas lindas, que todos también, mi querida Maite, que tú sabes perfectamente que eres madre y padre, y para todo, para la madre del Señor Fermín.
0: Gracias.
4: Madres emprendedoras que cada día nos damos a ir adelante a nosotros como parejas, como hijos y como todo lo que somos alrededor de ellas. Así que muchas felicidades por el Día de la Madre y no solamente hoy, sino todos los días del año.
0: Gracias, mi querida Roland. Un abrazo grandote para ti y espero que siempre sigas acompañándonos con tu sintonía. ¿Vale, cariño?
4: Claro, como siempre, fieles a la causa, como siempre, mi querida Mayra, señor Fermín, un saludo, pasen bonito.
0: Gracias,
4: saludos,
0: cuídate.
1: Saludos,
4: señor
1: amigo, saludos.
0: Oiga, para mi querido Edison, que está escuchándonos a esta hora de la mañana, para usted, corazón bello, un abrazo muy grandote, gracias por estar con nosotros a esta hora de la tarde ya, ¿no?
1: Sí, por acá sí, también tenemos...
0: Saludos para ti.
1: Nos comentan, preciosa, dice, feliz día de las mamitas, en especial para la mía Vilma, la mejor madre del mundo, te amamos.
0: Qué bonito.
1: De parte de preciosa, ¿eh?
0: De parte de preciosa, saludos para ti. Vamos con un audio.
5: Hola, muy buenos días. Pues saludándoles desde aquí, desde Móstoles. que, bueno, por motivos de enfermedad estoy en casita porque trabajo interna. Y muchos saludos para toda la familia que hace de Kwashiri. Y por favor, si me pueden compartir el segundo mix. Mil gracias. Adiós.
0: Ahí está el segundo mix, don Fer.
1: Ya entregamos ya.
0: Listo, muchas gracias. Gracias a toda la gente. Entonces, a ver, la persona que nos llame ahora, les vamos a dar la tarta. Les estamos enviando a toda la gente que nos está escribiendo para el mix. Ya estamos, les hemos compartido el mix a todas las personas. Y ahora sí, vamos con las llamadas. La primera persona, ¿no? La primera persona.
1: Activamos el 91-081-99-92. Lo activamos, Lockdown. Pero tiene que ser mamita, ¿eh?
0: Tiene que ser mamita. Si es hombre, no. Solo mamita. Vamos, hola, hola, buenos días. ¿Con quién tenemos el gusto?
6: Hola, hola, Mayrita. Juan Luis Jumbo.
0: Hola, ¿qué tal, Juan Luis? ¿Cómo estás? Buenos días.
6: Buenos días, ¿cómo está usted?
0: Yo feliz, contenta y agradecida con la vida y feliz de escucharte, cariño. ¿Cómo estás tú?
6: No llore tanto, que está lloviendo bastante.
0: ¿Cómo?
6: No llore mucho porque está lloviendo, digo.
0: No, no, yo no estoy llorando, estoy feliz, estoy contenta. Ya mismo voy a cantar para que salga el sol. Imagínate.
6: Claro.
0: No, no, no, ¿cómo crees? ¿Cómo crees? No, no, vas a ver que todo se arregla. Cuando yo canto, todo se arregla. ¿Qué tal, Juan Luis? Cuéntame, ¿qué estás haciendo en este momento?
6: En sintonía, saliendo del gimnasio.
0: Ay, muy bien. Eso me alegra mucho, para ponerte en onda, ¿verdad?
6: Claro.
0: Qué bien, Juan Luis. Bueno, saludos para alguien en especial.
6: Pues, para todas las madrecitas que mañana, mañana es el homenaje de ellas.
0: Ajá.
6: Que sea un estupendo día para todas las madrecitas.
0: Muy bien, también, muchas gracias.
6: Decirle a usted también que es madrecita también y mamacita.
0: ¡Ay, muchas gracias!
6: Un abrazo y que mañana lo disfrute su día también.
0: Gracias, mi amor. Gracias, gracias. Bueno, nos vamos a despedir, pero yo quiero que tú digas, a mí me encanta la zona cañón, pero así todo sexy, todo encantador, como que quieres enamorarlo a don Fermix, ¿vale?
6: Ya se va a dedicar a don Fermix. Vale. A mí me gusta la zona cañón.
0: ¡Eso! Sí. Muy bien, Juan Luis. Cuídate mucho. Bendiciones. Un abracito y el próximo sábado te esperamos. Dime, cariño.
6: Vale, no se olvide del tercer mix, ¿vale?
0: No, no, claro que no, ya estás aquí en la lista.
1: Aún no sale, aún no sale todavía.
0: Chao, chao, chao, aún no sale, aún no sale.
1: Listo.
0: Por si se olvide, por si se olvide.
6: La semana pasada solo uno me dio nomás.
1: ¿En serio?
0: No le creo.
1: Culpa de Mayrita, no le han entregado.
0: No, yo sí le entregué.
6: Mayrita.
0: No, ahora no, ahora no, ya lo vamos a tener aquí anclado para darle los tres.
6: No me gané la tarta.
0: No, porque era para mamita, usted es mamita.
6: Bueno, me voy a conseguir una mamita y llevo para allá.
0: Vale. Cuídate, tú, cuídate, Juan Luis, adiós. Chao, chao. Oiga.
6: Un buen día, chao, chao.
0: Gracias, cariño, chao, chao. Don Fer, ¿escuchó los truenos? Madre mía, ¿qué está pasando por ahí? Oh, se nos fue.
1: Ahí están los truenos, mire.
0: Ahí están los truenos. Por ahí, por ahí, por ahí. Estaban llamando, nos
1: hay
0: vamos
1: veces,
0: a ver.
1: Hay veces que no nos esperan porque esta es una locura total, la verdad.
0: Sí, sí, sí, no, de verdad. Y con los mensajes de WhatsApp estamos impresionante. Dele, dele.
1: Hola, sí, ¿qué tal? Buenas tardes. Hola, muy buenas tardes.
7: Hola, ¿qué tal? Buenas.
1: Buenas tardes, ¿con quién tenemos el gusto?
7: Me llamo William.
1: William, ¿desde qué parte nos escucha?
7: Desde Valencia.
1: Perfecto, desde el sector de Valencia. Cuénteme, maestro, ¿para qué somos buenos?
7: Bueno, pues saludar a todas las madrecitas lindas de mi querido Ecuador.
1: Ajá. Perfecto.
7: Estamos a full sintonía.
1: Listo.
7: Sí, saludos también a Mayrita.
0: Gracias, corazón. Ya me estaba poniendo triste, ¿ah? ¿Eh? Porque pensaba que no me ibas a decir un saludo para ti.
7: No, sí, para ti, Mayrita.
0: Sí, claro. Pero tiene que decirle para.
7: Seguidor del TikTok.
0: ¿En serio? ¿Cómo me sigues? ¿Cómo me sigues en TikTok? ¿Cómo me sigues? ¿Cómo
7: es? Bueno, también soy compañero, también soy locutor, DJ y
0: todo. ¡Qué lindo! ¿Cómo estás en TikTok, corazón?
7: DJ Mixer.
0: DJ Mixer, sí, déjame anotar.
7: Eres mi amiga.
0: Sí, pero sí te sigo.
7: Siempre te veo, te escucho. Sí, pero te estaba extrañando ya que te has separado una temporada.
0: Sí, por el tema laboral. Pero, y saben que no iba a venir hoy porque, bueno, ya les voy a contar también lo que pasó, un tema muy fuerte el día de ayer en redes sociales. Ya les voy a comentar. Por eso es que hoy tampoco no estoy haciendo TikTok, pero la próxima semana sí voy a hacer TikTok, así que se activan y tú también te activas, corazón, ¿vale?
7: Vale, cariño, pues saludos. La verdad que sí, buen programa. La verdad que sí, felicitarle. Buen programa, programación total. Y activado aquí. ¿Y qué puedo decir? Feliz Día de las Madres a todas las mamacitas, mamazotas. ¿Usted qué es? ¿Mamita o mamazota?
0: O mamichula, como tú quieras.
7: Mamichulita.
0: Vale, cariño, muchas gracias. Venga, por llamarnos.
7: Gracias, feliz Día de las Madres, del día de mañana a festejar.
0: Gracias.
7: Bueno, los hombres son los que festejamos.
0: Claro, si no, ¿para qué están aquí?
7: No soy como la madre, hoy nos vamos a emborrachar como las madres.
0: Vale, cariño, cuídate mucho. Vale, un abracito, cariño, bendiciones. Chao, chao.
1: Así es, rápidamente nos vamos con otra llamada. Hola, sí, ¿qué tal? Buenas tardes.
8: Buenas tardes, don
1: Pedro. Buenas.
8: La puerta.
1: Le abrimos, perfecto, le abrimos.
0: Ábreme la puerta. Ahí vamos, que por tu allá. Amante.

0: Nos vamos con el último premio. Nos vamos con el último premio, la última tarta, ¿eh? La última tarta. Persona que me cante. Veinte segunditos, una canción por el Día de la Madre. Persona que me cante, pero dedicando a la madre, ¿eh? Con dedicatoria entera, ¿eh? Ahí les quiero ver a los varones, a ver cómo son de... Yo sí puedo, yo sí puedo. Pero para decir salud, ahí sí saben, ¿eh? Pero para dar un mensaje, para hacer...
1: Son lámparas.
0: Solo para decir salud, sí, dicen, ¿no? Pero,
1: sí, sí,
0: pero para dar un poema a la mamita y sin nada. Nada. Nada.
1: Nada, imagínense.
0: Sí, ahí se me dan ganas de poner esto.
2: ¡Habla, cabeza de otro cuerpo!
1: ¡Ay, Dios mío!
0: Hoy quiero ver el primer varón que se arriesgue, ¿ya? Ajá. A dar una poesía a la mamita, ¿ya? En vivo, en vivo. Y yo le doy esa tarta para que le vaya a dar a la mamita.
1: A su mamá, sí, sí. Sí,
0: sí. Pero sí, pero si me hace
1: el
0: de
1: poema.
0: De cantar el poema.
1: Exacto.
0: O me dice un poema bonito
1: o me canta,
0: ¿ya?
1: Eso, vamos con audio.
3: Buenas tardes, de
1: Hola.
3: Dios.
1: Hola.
3: Zona Cañón, por favor, ayúdenme con el segundo mix. Que ahora me he escapado un poquito.
1: Ajá.
3: A tirar la basura. Y puedo coger el móvil. Porque si no, imposible. Hay muchos ojos vigilándonos. Envíenme el segundo mix y el tercero ya de paso. Por favor, Mayrita, feliz día de las mamazotas hermosas.
1: ¡Eso! Gracias, mi amor. Un abrazo grande para ti.
3: Que Dios las bendiga siempre.
1: Gracias.
3: Pues mi madre, mis hermanas son madres, pero no están aquí. Así que un feliz día mañana. Y que... la Madre Santísima siempre la siga cubriendo con su sagrado manto. Un abrazote y un besote. ¡Mua!
1: Gracias, un abrazo grandote para ti. Pásala bonito también, corazón. Chao, chao. Don Pablito Pereira ya está por acá. Don Pablito. Bueno, vamos a saludar rápidamente por acá para Don Roland Espinosa. Besarota, Don Roland. Por aquí, Clever, también Olgi, Guillermo, preciosa. ¿Quién más? Neptalí dice enviarme el mix. Gracias, dice. Oye, pero no se animan. Si no se animan a llamar para la tarta, para dar el mensaje o la canción, lastimosamente nosotros nos vamos a tener que llevar la tarta, Fer, ¿no? Sí.
0: Efectivamente, sí. Vamos usted anímese con un poema ya.
1: A ver, yo. Ahí está. Del cielo cayó una rosa. Un poema. A ver, déjeme imaginármelo, ¿ya? Mamita linda de mi corazón, la dura jefa de la habitación, con una mirada pone disciplina más rápida que la patrulla de esquina, señores y señoras. Y vaya ahí la zapatilla voladora, vea. ¡Ay, hijito! Hoy vamos a saludar a esa mujer maravillosa que hace bolón, ceviche y empanadas y deja la cocina impecable, encerada sobre todo, pero si le hacen barro en el corredor, en el comedor, en el piso, oiga, le cae un sermón más largo del sermón que te dan en la iglesia, ¿cierto?
0: Así es, Mayrita. Consejos que nos dicen nuestras madres rápidamente.
1: Sí. Saludos.
0: Los más utilizados.
1: Ya, saludos. Saludos y consejos. Chicos, ¿han escuchado cuando les dice, mijo, venga, ya un ratito? Venga, para acá. Oiga.
0: Y sas,
1: ¿qué te dice? A ver, mijita, venga, arregle su cuarto, venga, arregle esto, venga, arregle lo otro. Déjeme todo ordenadito y de ahí sí puede salir. Oiga, pero ¿cómo nos ha servido de eso? Eso de mucho, ¿no? Eso nos ha servido de mucho para que hoy en día también nosotros hagamos réplica de eso con nuestros hijos. Porque yo le cuento, cuando mi mamá tuvo su primera operación, mi hijo el mayor tenía 11 años y a él le tocó aprender a cocinar porque yo no tenía mucho tiempo y él se encargaba de ir a dejar a su hermano también en el colegio porque yo salía muy temprano de casa. Entonces, eso es como una réplica que va pasando de generación tras generación. Me iba a decir algo porque me indicó con el dedo.
0: Sí, efectivamente queremos también recordar cuando nuestras madres dicen, mijito o mijita, ya. Saludarás duro a los mayores.
1: Duro, breve.
0: Exacto.
1: Sí, otra vez.
0: Sin miedo. Pues vamos con una llamada, hola, sí, ¿qué tal? Buenas tardes. Buenas tardes, ¿con quién tenemos el gusto?
4: Con Brian.
1: Brian. Hola,
0: Brian. ¿Qué tal, Brian? ¿De qué parte nos escuchan?
4: Desde Madrid, aquí, desde un barrio de Usera.
0: Perfecto, cuéntame, ¿para qué somos buenos?
4: Me han dicho algo de un poema para mi madre. Y...
1: ¡Ay, sí! A ver,
0: me encanta, eso me encanta. Primer varón que se lanza a dar ese discurso a la mamita, ese poemita. Lo vamos a dejar.
1: Oye, pero no puede ponerle por ahí una canción a la madre. Espera un momentito, Brian. ¿Le podemos poner un mensajito por ahí, una canción por el Día de la Madre, como fondo musical? No sé, póngale por ahí, mamá, de pronto hay algo. Dame un minuto, mi querido. Ahí está. Mi querido Brian, mientras tanto, ve afinando esa garganta, ve practicando la vocalización para que sea un poema extraordinario, porque hoy te lanzamos al estrellato. ¿Quién sabe? Y hoy salga de aquí de Radio Ecuasir el nuevo orador, el nuevo presentador de Radio Ecuasir. Así que vamos, así que adelante.
4: Cuando me diga.
1: Ahora, cariño, te escuchamos.
4: Mi madre es la luz que guía mi camino, porque ella siempre ha dictado mi destino. Es todo para mí, es mi luz y siempre voy a querer lo mejor para su salud.
1: ¡Oh, qué bonito! Un abrazo grandote para ti, Brian. Brian, ¿cómo se llama tu mamita?
4: Yolanda.
1: ¿Yolanda y el apellido?
4: Gavilanes.
1: Yolanda Gavilanes, qué lindo. ¿Y tu apellido, Brian?
4: Brian Alexander Gavilanes.
1: Sí. Brian Alexander
4: Gavilanes.
1: Gavilanes. Listo, Gavilanes.
0: Perfecto, le entregamos la tarta. No la entregamos para que disfrute con la mamita.
1: Lindo.
0: Se lanzó y aquí estamos.
1: La tarta de Marco
0: Por Quispe, favor, ¿no? Sí, de NQ Eventos y Pastelería. Le damos la dirección, por favor. Por interno, ¿no? ¿O cómo le damos?
1: Vale, déjeme ver dónde está. Estaba en su teléfono, es que solo me pasé el número. Deme un momento. Le vamos a dar la dirección donde usted puede ir a retirar la tarta, ¿vale? Y también te vamos a pasar

0: coja una silla.
1: Sí me vale, éxito, Pablito, sí me vale.
0: No tenga miedo, no tenga miedo.
1: No le tenga miedo a Don Fer. Don Fer, él es así mismo. A veces tiene una cara así como que... como que tiene como que de maloso. Pero es un pancito de Dios. Es un chocolate. ¿Cómo fue lo que le dijeron la vez pasada?
0: Mi aureola, ¿sí le ve mi aureola?
1: Sí, sí. La aureola, no ve la aureola.
0: Vamos a ir rápidamente, don Pablito. ¿Qué tal? Buenas tardes.
2: Buenas tardes, ¿cómo están ustedes?
1: Muy bien, Pablito.
0: Oiga, nos colocaron bomba contra bomba.
1: Uy,
0: tremendo programa.
2: Uy, la Mayrita.
0: ¿Qué tal le parece?
2: La Mayrita anima mucho.
1: Ay, muchas gracias.
0: Oiga, nos pusieron.
2: Se le echa de menos por la mañana.
1: Ay, gracias, Pablito. Bueno, al menos los fines de semana tienen para aprovecharme. Uy.
0: Nos colocaron candela con candela.
1: Sí, imagínense. Aquí sí sale un jame jame jame.
0: Pablito no dice, no sabe ni a quién seguir ahora.
1: Usted me lo despista. Es que, oiga, hoy yo no sé qué ha pasado con Fermi, ¿sabe? Ha estado muy coquetón toda la mañana, pero yo pensaba que era por mí. No, hasta que llamó a Willy, ha sido con el Willy.
2: Lo escuchó.
1: A que no miento. Entonces, complicada la situación.
0: Cuidado, Mayrita. Le voy a castigar. Don Pablito, ¿qué tal? ¿Cómo estamos? ¿Usted festejó la semana que pasó? Y esta semana también festeja, ¿no?
2: Yo festejo.
0: Tremendo,
2: siempre.
1: Tiene suerte.
0: Tiene suerte, digo. Festeja dos veces.
1: Para mí, claro, que se perfuma con el perfume de Samantha. Sí, a ver.
0: Seguro tiene las velas de
1: Samantha. Eso, sí, es verdad.
0: El kid,
1: eso es lo que tiene.
0: Cuénteme, ¿saluditos para quién?
2: Saluditos para todas las mamás del mundo. Y para todos los radioescuchas que nos están escuchando en este momento.
0: Perfecto, ahí estamos, don Pablito, el señor español, que, y más ecuatoriano que no. Que ya dice que algún día se va a ir de España a vivir en Ecuador, ¿no?
1: ¿En
0: no,
1: serio? Pero tiene que irse a Loja, porque de Loja es su esposa, ¿no?
2: No, pero tengo casa en Riobamba.
1: ¡Ay! ¡Qué lindo! Entonces se va a ir a Riobamba.
0: Si ya nos invitó, ya. No le invitaría a Mayrita, a ver.
1: No.
0: Si ve cómo nos sigue más a nosotros.
1: Si ve. No, a mí no, es que a usted lo sigue porque yo ya le conté la situación de Willy. Es por eso, ya ahora me estoy dando cuenta de todo. Ustedes no son mis amigos, bloqueados. Bloqueados a partir de ese momento.
0: Bueno, mándale un mensaje tremendo a su señora esposa.
2: Uy, ella no está escuchando.
0: No pasa nada. La radio, no pasa nada. Usted mande el mensaje. Va a llegar. Yo le grabo.
1: Pásale. Dígale que le quiere mucho.
0: Aprovecha. Ahí está, dale.
2: Claro. Sí, claro que la quiero mucho y que disfrute mañana del día que tiene. Y eso.
0: Listo, perfecto. Si yo le pongo a usted un encebollado. Y le pongo unos callos de la madrileña. Uh-huh. ¿Con cuál se queda?
2: Con el encebollado.
1: ¡Ah! Muy bien. Oiga, es que el encebollado pesa. ¿Con cebolla o sin cebolla? Cuénteme.
2: Con cebolla, yo con
0: todito. Y de la cebolla colorada, ¿eh?
1: Eso.
0: Porque algunos dicen, no, pongan
1: la
0: cebolla
1: blanca. La cebolla blanca de pez. Dios mío, darles el pide nomás.
0: A él les diera con...
2: el encebollado sin cebolla no es...
0: Con cáscara, no, pues. Con cáscara de papa les diera. Tremendo.
1: Bueno, entonces, oiga, seguimos esperando. ¿Qué hora es? Son las 2:30.
0: Si no
1: seguimos
0: viene...
1: esperando que venga Betty Chávez.
0: Sí, bueno, si no la dejamos ahí, ya vemos.
1: Vale, tenemos todavía el segundo chuletón, ¿no?
0: Sí, mamita, que estés de cerca por aquí. Que estés de cerca por aquí.
1: Espéreme para irme yo al metro, ¿vale, Fer?
0: Y regresas.
1: Me voy y regreso. Como dijo una mamita que esté cerca, que no. Entonces, claro. Entonces voy a decir, yo estoy cerca, Fer. ¿Puedes ver la radio? Bueno, ¿cuál es la dirección? Señora Fermi, ¿cuál es la dirección para llegar a Ecuachiri? Quiero ganar un chuletón. Y luego digo, a mí me encanta la zona cañón.
0: Y toma tu chuletón.
1: Oye, qué bonita canción, súbele, porque hoy también cantamos en Ecuachiri, ¿cómo dice la canción?

0: esa. ¿No la han escuchado? No.
1: Buenísima.
0: Es hermosa, me encanta. Bueno, seguimos con más. Por acá estamos con los mensajes que nos dice. A ver, Darrell.
2: A ver, lo único que puedo decir es que con el poder de la chancla nadie podía.
0: Nadie.
2: Que la madrecita del tiempo de antes, madre mía, era un psicólogo barato, era eficaz. Era

0: rápido porque obedecías al momento y las madres tenían una puntería, eso sí que no fallaba, era más que un francotirador, pum, en la nuca o donde caiera. Ay, madrecitas lindas.
1: A mí me lanzaban la zapatilla voladora, era la Bora Bora, ¿se acuerdan? Esa que tenía los colores de la bandera del Ecuador.
2: Ah, ¡pah! Sí. La de meter el dedito, ¿no? Siempre.
1: Oiga, sí, una tenacidad que tenía mi
2: mamá. Oiga, pero yo sí la vi en propio.
1: Ya.
2: Yo la hacía cansar a mi mamá.
1: Ya, corría.
2: Claro.
1: No, qué vergüenza ya, salir corriendo. Pim, pim,
2: pim, y me salía a los árboles.
1: Ya.
2: Ahí me decía, algún rato has de bajar.
1: Yo tenía a Juan Chirrión también, pero no, con Juan Chirrión no lo usábamos mucho, pero yo le tenía mucho miedo. Juan Chirrión es un chicote que era de cuero que lo trenzaba. Ay, ya. Uno de esos no quería más, era para todo esto al año.
3: Mi mamá no era con eso, pero era con una vara que se doblaba al cuerpo.
1: ¡Ay, Dios mío!
2: Ayúdame con los audios, por favor.
1: Vamos con los audios.
4: Estoy hablando justo desde el número de mi madre porque me han dicho que tiene que comunicarme por WhatsApp.
1: Ah, vale.
4: Para que me diga la dirección y recoger la tarta para mi mamá.
1: Vale, cariño, ahora te indico dónde estaba.
5: Esa es la locura.
2: Bueno, pero me parece bien porque es un sano consejo que te ayuda para reflexionar,
1: sí, yo sí,
2: ¿no?
1: Sí, le agradezco a mi mamá.
3: Claro, lo que le decía a las mamás antes, eso nos enseñó mucho.
2: Oiga, si más no recuerdo, antes no se podía ni alzar ni a mirar cuando,
1: sí.
2: Cuando bueno, fallábamos en ese momento, ¿no? O no hacíamos caso. Ahí no se les podía ni regresar a ver. Hoy día, dígame.
1: Ay, no, hoy es terrible, pero gracias. Yo he visto algunos casos que de verdad me sorprende muchísimo porque estamos hablando del irrespeto a la madre. Estamos hablando del irrespeto también a la familia, porque cuando observamos casos, y a mí me desespera mucho ver los berrinches que un niño, bueno, te lo acepto de un niño de 1 o 2 años, ¿no? Pero ver un berrinche de un niño ya de 5, de 8, de 10 o hasta ya de 18 años que haga un berrinche, valga la redundancia, a su mamá en media calle o en un centro comercial, de verdad es muy preocupante porque luego, ¿qué estamos esperando de la familia que vaya a formar esa persona? Entonces, por eso es que reitero nuevamente y por qué nombro siempre el programa de los pequeños aventureros, porque es desde los más pequeñitos, es desde el hogar donde nosotros podemos inculcar esos valores como el respeto. Porque, o sea, como lo decía Fermis, como lo dice también Pablito, como lo digo yo, anteriormente teníamos que hacerle muchas reverencias a nuestros padres, y bueno, hasta hoy en día se sigue practicando eso, y nosotros no es que tratamos, sino que lo hacemos. Esos valores pasamos a nuestros hijos para que así vayan inculcándose, familia, generación tras generación, pero sí, padres de familia, preocupémonos cuando situaciones como estas se nos den, que nos hacen un berrinche bastante fuerte, pese a que quizás en ese momento no se cuenta con los recursos. Y yo les cuento algo que me pasó a mí con mi pequeño, con mi hijo cuando tenía 3 o 4 años. Me hizo un berrinche que quería un carro, uno de bomberos, y que quería el carro, y cómo se aleteaba, parecía gallina culeca, aleteándose ahí en el piso, dándose la vuelta, y todas las miradas eran hacia mí. Qué vergüenza que me daba. Me lo agarré a mi hijo, no lo golpeé, no le dije nada, solamente lo que hice y cómo me funcionó la primera y la última vez que fue. Me lo agarré fuerte de los brazos, no le di chance a que de pronto abra los brazos o que me quiera agarrar, no. Era como que lo agarré de todo. Estaba como firmes. Oiga, lo agarré ahí, se me puso colorado, morado. Yo dije, este muchacho se me va a ahogar aquí. Pero ahí lo tenía. Hasta que le pasó, le tranquilicé y nunca más volvió a hacerme un berrinche. Nunca más me volvió a hacer un berrinche.
2: Cuidado.
1: Casi lo ahogo también, pero nunca más me hizo berrinche.
2: Cuidado, le ahoga.
3: No, eso es cierto, Antes,
2: o sea, no es
3: yo, a mí me pasó con mi hija, la que ahora es mayor, que también en una me fui a Portugal y en Portugal pues también cogió un berrinche por una muñeca.
1: Imagínate.
3: Oiga, y usted sabe, ahí gritando, tirándose en el suelo y la gente viéndole todo.
1: Qué mal padre.
3: Por una muñeca.
2: Yo sí hago un berrinche por una muñeca.
1: Ya. De la mafia, dice.
2: De no, carne.
3: Esos berrinches son diferentes.
2: Son diferentes.
1: Irenita, por favor, ponga orden.
2: Okay, vamos por acá, también queremos recordar a toda la gente que estamos sumamente activados por acá. Ayúdame, por favor, Mayelita, con más vale. Audios y más audios.
6: Hola, hola, muy buenas tardes. Soy de Cuachiri, la zona cañón, la zona más divertida, la zona más con más emoción. Mira, que hoy en el otro día, que es el Día de las Madres, un saludo especial para la mía, para Isabel María Guide. que se lo pase bien y que se lo disfrute, que es una de las mejores madres del mundo. Y también saludos para todas las madres de aquí, de España, de todo el mundo. Gracias, y si por favor me pueden compartir los mix. Y un saludo también para Luz Victoria, que es mi mujer, mi esposa y madre de mis hijos también. Que hoy se lo pasen grande, que lo disfruten.
1: Ok, muchas gracias. Por ahí tenemos también otro audio. Vamos por acá.
5: Buenas tardes, chicos. ¿Cómo están? Estoy acabando de llegar a casa y prendiendo la radio para oír el programa. Pasaba trabajando y no he podido.
1: Oh.
5: Pues nada, esta semana es el Día de Nuestras Madres. Y les quiero desear que pasen un hermoso día mañana. Que lo disfruten mucho sus hijitos y pasen felices. Bueno, espero el mix, muchas gracias. Ya siempre saben que siempre cuando puedo estoy presente y aquí les escribo. Que pasen una linda tarde. Felicidades a todas las mamitas latinas.
1: Muchas gracias. Igualmente para ti, Charito, un abrazo grandote. Nos queda más audios. Guillermo, un abrazo para ti también. Mírele que ahí, oiga, ¿sabe quién me está llamando? ¿Sabe quién me está llamando? Aquella
7: Hola,
1: mujer.
7: Señorita, ¿qué tal? Sí.
1: Aquella mujer que come el encebollado sin cebolla.
7: Empalagada.
1: Hola, Jocelyn. ¿Qué tal? ¿Cómo estás? Buenos días.
8: Hola, buenos días. ¿Por dónde están?
1: Oiga, está usted al aire en Radio Cuachiri, en la zona Cañón.
8: Hola, buenas, buenas. ¿Qué tal?
1: A que la agarré de sorpresa, ¿cierto?
8: Sí.
2: Con cebolla, sin cebolla.
1: Oye, Jocelyn, le preguntan que con cebolla o sin cebolla.
7: ¿Ahora qué digo?
8: Sin cebolla todavía.
1: Es la única mujer, la única ecuatoriana que yo he escuchado que come un cebollado sin cebolla. ¿Puede creerlo, Pablito?
2: Cebolla caramelizada.
3: No, ni caramelizada.
1: ¿Qué tal, Jocelyn? ¿Cómo estás?
8: Bien, aquí saludándoles un ratito.
1: Qué bueno, me alegra muchísimo, Jocelyn. Un abrazo grandote para ti. Y bueno, y aprovecha y envía el saludo para todas las madres del mundo, en especial también para tu tía que la tienes aquí cerca.
7: Fernando Torres.
8: Sí, un saludo para todas las madres, a todas nuestras madres ecuatorianas y latinas, que creo que también son. Y ajá, que Dios las bendiga siempre.
1: Gracias, Jocelyn. Un abrazo grandote para ti. Bueno, cariño, nos quedamos contigo en interno. Cuídate mucho, Jocelyn. Chao, chao.
8: Cuídense. Chao, chao.
2: Nos vamos a una pausa y enseguida regresamos.

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0: Así es, señores, cuando marcamos las 3 de la tarde y 15 minutos.
1: ¡Hazlo, mujeriego!
0: Ahí está para toda la gente que está siguiendo. Por acá también hemos entregado todo casi. Hemos entregado todo ya. Queremos saludar a toda la gente que está sumamente conectada. A los amigos que están en el WhatsApp. A las 3:30 estaremos empezando a entregar el tercer mix. Recuerda que a partir de las 5 de la tarde estará la factoría del mix haciendo sus locuras con el gato Mauri y su tripulación, el mono Chichero y Don Edwin. Recuerda, a partir de las 5 de la tarde, hoy día, la factoría del mix, brindando también sus locuras. Para toda la gente que está sumamente activada,

Así es, efectivamente. Vamos a toda la gente que está sumamente activada por acá.

0: Ahí estamos, zapatea que zapatea para acá. Consejos que nos daban nuestras madres cuando éramos de menores de edad. Don Pablito, ¿cuál fue el consejo que le dieron a usted su mamita?
1: Uno de ellos era respetar a los mayores.
0: ¿Ya?
1: Eso era, y saludar. Eso era lo importante en la vida.
0: Lo más importante, ¿no? Saludar a nuestros mayores.
1: Y cuando uno iba a casa de alguien, no portarse mal, si le ponían de comer, aunque no le gustase, comerlo.
0: Tenía que comerse, ¿no?
1: Claro. Eso era lo bueno.
0: Bueno, sí, de verdad, antes de... No es que éramos la edad de piedra. Lo que pasa que ellos también tuvieron sus maneras de... Que también les educaron.
1: Y ellos no fueron tan duros como con nosotros, como sus papás con ellos.
0: Efectivamente. Recuerdo, sí, más que antes de... Desde les castigaban con, bueno, en Ecuador le dicen con la chicote. Pata de cabra. O el chicote, que también... Ese sí que se le deja...
2: ¡Ay, poderoso!
0: No le deja ni respirar, o sea, usted suspira y...
2: ¿Por cada suspiro le cae uno?
0: Ni el habla, ni el habla le sale ese rato.
1: No, es que no puede... No puede decir nada, calladito tiene que estar.
0: Mayrita, ¿aprobado el chicote de Mayrita?
2: Uy, una sola vez, de ahí no quise más, sí. Porque Juan Chirrión pasaba solamente en el techo de mi casa. Lo compraban y lo botaba por el techo de la casa.
0: ¿Cómo es que le dices de?
2: Juan Chirrión.
0: Juan Chirrión. ¿Por qué? ¿Así le conocen o qué?
2: Sí, no, yo le puse
0: Juan Chirrión.
2: De pronto en algún lado habré escuchado o algo, pero
0: ¿por qué
2: no
0: le puso
2: sé?
0: Juan Chirrión.
2: No sé, es que no sé, yo lo recuerdo así desde la infancia. De pronto en algún lado lo habré escuchado.
0: Juan Chillón.
2: Juan Chirrión.
0: Bueno, nosotros le dicen el cabresto o la pata de cabra.
2: Ya, sí,
0: vos. Es así que le hace suspirar.
2: Madre
0: mía.
2: Me
0: hace suspirar como a los ex.
2: Bueno, queremos saludar también a la mamita de nuestro querido Charlie Flow, que está viajando desde Estados Unidos, dice, hacia Ecuador. Un abrazo muy grande para usted y está a punto de arrancar desde Estados Unidos y escuchándonos. Así que un abrazo muy grande para usted, que Dios le bendiga. Y de parte de Charlie Flow, pues que tenga un lindo día de la madre, que le quiere muchísimo y le adora y le ama inmensamente. Así que feliz día de las madres.
0: Feliz día de las madrecitas.
2: Vamos a ver qué nos dice por acá Don Roland.
3: Mira, Juan Chirrión, pues estate quieto, ha de ser. Estate quieto y no te muevas. Lo peor es que a Mayrita nunca le han dado, porque antes se desaparecía. Era peor porque te daban el doble.
2: Oiga, no, a mí ya le digo, una sola vez me dieron, pero lo boté sobre el techo de la casa. Pero... Y luego lo volvieron a comprar otro Juan Chirrión. Pero ese no era el mismo, era otro Juan Chirrión.
0: Era el hermano.
2: Era el hermano, el primo.
0: Pero, Marita, el momento que usted recibió el primer Juan Chirrión.
2: Juan Chirrionazo.
0: ¿Cómo se sintió?
2: Uy, no, fatal. Me dolió hasta el alma, hasta el infinito y más allá.
0: Le dejó señal.
2: Me dejó rojo, claro. Por eso es que le cogí miedo. No, yo era derechita, nada más firme.
0: Así voy a tener que tener un Juan Chirrión para todos los que no llegan temprano.
2: A la radio. Ahora corre el riesgo de, supongo, si se lo boten.
0: Se jodió la mía.
2: Si le está escuchando.
0: Ahí sin perdón hay que darle. No sé, sí, verdad. Yo sí también probé, pero...
2: Suave.
0: Creo que fue, pero más por travieso que yo lo probé, ¿no?
2: No, yo igual, yo de que era malcriada, nada.
0: O sea, pero me refiero a travieso, en que nosotros, es que antes era el mundo más bonito.
2: Más relajado, más respetuoso.
0: Por ejemplo, ¿no? yo claro, nosotros sí, podíamos, supóngase, podíamos jugar lo que digo yo, ¿no? Antes jugábamos a las guerritas,
2: claro,
0: en los terrenos.
2: Yo jugaba a las ponchadas, o bien, hacíamos ollitas del polvo, porque había polvo para esta vida y la otra.
0: Imagínense cuando jugábamos las guerritas, estábamos dentro del terreno jugando.
2: Bien.
0: Y pisábamos el maíz, las habas que estaban. Entonces, toma por eso. Pero ¿quién nos va a quitar esa juventud?
2: Ay, qué bonito.
0: ¿No? ¿Quién nos va a quitar? Nadie, ¿no?
2: Antes nos decían, entra pronto a la casa, deja de estar chivateando. Ahora tenemos que decirle, salgan un ratito a la calle.
0: Vete al parque, estás molestando.
1: Ahora no quieren salir ni de casa.
2: Sí. Tenemos una llamada, don Fer.
0: Sí, efectivamente, nos vamos a ir rápidamente. Ahora sí, ¿qué tal? Buenas tardes.
4: Buenas tardes, Fermín.
2: ¡Gol!
0: ¿Cómo estamos por acá? Cuénteme, Juanito Chupín, ¿cómo estamos?
2: Mojados. Oye, sigue la lluvia, ¿no?
1: Pero mojados por dentro o por fuera.
2: Oh.
0: Cuénteme, Juanito Chupín, ¿desde qué parte nos escucha?
4: Desde Alcalá de Henares, sí.
2: Desde Alcalá de Henares, qué bien, mi querido Juanito. Espero que te lo estés pasando súper bien. Y bueno, yo quiero saber, ¿cómo le vas a festejar a Paulita?
4: Secreto de Estado.
2: Ay, madre mía, secreto de Estado. Bueno, pues, lo único que sí, espero que me la hagas pasar un día fabuloso, encantador, que me le regales muchos regalitos, mucho cariño, mucho amor y sobre todo que junto a sus hijitos le digan lo mucho que le quieren y le aman.
4: Siempre todos los días le digo así.
2: ¡Qué lindo! ¡Qué lindo, qué lindo, Juanito!
4: Solo una vida nomás.
2: ¡Eso!
4: Y bueno, mi mamita, yo en lo personal que la tengo en el cielo, pues por eso tengo que tenerla adorando, porque si no, y a mis hijos igual tienen que adorar a mamá, no solo un día, sino todos los días.
2: Sino todos los días, es verdad.
4: Hasta cuando le dé con el Juan Chirrión.
2: ¡Hasta Juan Chirrión! Así es, hasta cuando le dé Juan Chirrión.
0: Juanito Chupín, ¿cómo le llamaban a usted a eso?
4: Ponte quieto.
2: El ponte quieto.
0: No, hablando en serio, ¿cuál cómo se llamaba?
4: El que le daba el látigo.
0: Claro, ¿cómo se llamaba?
2: Sí.
4: El rabo de vaca.
0: Ah, sí, yeah, otros le conocen otro como nombre. El rabo de vaca, mire.
4: Ponte quieto, hay que portarse bien, si no.
2: Pues. Claro.
0: Verdad, Esto sí que.
4: Tanto remedio.
0: ¿Le hizo suspirar o no le hizo suspirar?
4: Hizo suspirar muchas veces.
5: Aquí
4: yo cogía por lo de mi hermana, también doble cogí.
5: Por mi hermana. Cobraba doble, hizo.
4: Lleva su doble. Toma. Haga
2: toma. Ya, no me imagino.
4: No, pero en realidad, gracias por el programa que le hacen a las mamitas. Yo quisiera que así, como si yo en lo personal, lo que no tuve nunca, jamás tuve una mamá porque falleció a la una de haber nacido.
2: Ay, pues, Dios, yo creo, lo siento.
4: Pues en el alrededor que todos los mamitas deben quererles muchísimo, porque el cariño de una madre no se reemplaza por nada del mundo, por nada.
2: Es verdad, Juanito, es verdad. Y te mandamos un fuerte abrazo para ti, corazón, y que todo sea bonito para ti.
4: Y a mi hermana, la mayor, que nos crió a todos mis hermanos, yo le mando el día a las mamitas siempre, de todo corazón, y siempre Dios le pague, porque me hizo sentir como una mami. Entonces, como yo digo, pues hay que festejar a las mamitas, y así que por eso digo secreto de Estado.
2: Ah, ya, vale. El próximo sábado me cuentas cómo se la pasaron, ¿vale?
4: Sí, para mí es toda fiesta.
0: Para mí todo es fiesta.
2: Para él todo es fiesta.
4: Yo soy infiltrado en todo lado, ya dice.
0: Pilas para septiembre,
4: Ya sabe que sale la guadilla activa y positiva con el grupo de baile Reina de Quincha Activo de Parra. Ya está.
2: Eso.
4: Con la bendición de ustedes, de la mamita
2: del
4: cine, y con el cariño de ustedes,
2: siempre
4: estaremos ahí presentes.
2: Eso, muy bien.
4: Integrante con mi suegro, que es el presidente, el presi, pues él dedicado también para él y para mi suegra también. Feliz día de las mamitas, de las semanas también. ¡A todo el mundo! ¡Ya está!
2: ¡Eso! Vale, Juanito, cuídate muchísimo, Juanito, te queremos.
4: Sí, a ustedes les queremos. Yo, en lo personal, les llevo un rompecabezas, un rompecostillas, yeah. De abrazo les mando. Siempre. A Fermín, ya sabe que, como le digo, su apodo, dígale su apodo.
2: ¿Cuál es su apodo?
4: Dígale, ¿cómo le digo yo?
2: ¿Cuál?
0: El Pac-Mac de la chicha.
2: ¡Oh!
4: El Pac-Mac de la chicha es el hombre más ardiente. ¿Sabes por qué?
2: ¿Por qué?
4: Porque se quema, recién sale.
2: ¡Ay, ay, ay! Dios mío, esas declaraciones.
4: Y le topa la guaricha.
2: ¡Ay, no! Qué complicado con ustedes.
4: Se queda. Por eso no le gusta sentar conmigo, con la guaricha, porque el lado. Y el pechimiento.
2: Ya. Vale, Juanito.
4: Gracias en el día de la mamita. Ojo.
2: Gracias. Cuídate mucho. Sí, chao, chao.
0: Chao.
2: Vamos, creo que tenemos otro.
0: Me voy,
6: mi querida Mayrita, sí.
3: señor Fermix. Hablando de juegos, a mí el juego que
2: ha mandado
3: me
2: la foto
3: era
2: de
3: a la escondida. Rola. Porque siempre me escondía con una vecina que yo tenía, pero eso sí, nunca las encontraba.
2: Madre mía, nos ha enviado la foto de Juancho Río.
3: Tiempos.
0: También queremos enviar un saludazo para Elizabeth. Muy buenas tardes, chicos. Una linda tarde, un lindo sábado para desearles feliz día a todas las madrecitas, en especial para mi viejita, para mi mamita, que la amo muchísimo con locura. Que Diosita la le bendiga por muchos años a mi mamita. Por favor, una canción de Dina Paucar. Por supuesto, le ponemos la de Dina Paucar, ¿no es cierto?
2: Sí.
0: ¿No?
2: Ahí está. Hermosa canción, chicos, y con esta canción yo ya me despido, me tengo que ir, tengo una actividad laboral que cumplir y me alegra mucho haber estado con ustedes en este fin de semana. Pues nada, desearles a todas las madres del mundo que Dios me las bendiga, que Dios me las proteja y agradecer como siempre a Dios por darnos la felicidad y la oportunidad de tenerlas en esta tierra. A mi madre, sé que pronto se va a recuperar y con la bendición de Dios espero que todos ustedes también me ayuden a orar para que todo salga bien y poderla tener dentro de muy poco tiempo junto a mi lado. Un abrazo grandote para Samantha también. Feliz Día de las Madres. Recuerde que la quiero muchísimo. Usted forma parte de mi corazón. Es alguien muy importante y la quiero demasiado. Mía, también para ti los saludos muy especiales. Feliz Día de la Madre. A todos los hombres que también hacen el papel de padre y de madre, pues para ellos también desearles un abrazo grandote y desearles que Dios me los bendiga siempre. Y un abrazo también gigantesco hasta el cielo para mi abuelita que hace 18 años partió de esta tierra y que me inculcó muchas cosas positivas, muchas cosas buenas, y que por eso es lo que yo les digo siempre, cuando ustedes estén, ahora que ustedes están en vida, que tienen en vida a su mamita, a su abuelita, aprovechenla, porque luego cuando ya ellas estén en el cielo, es muy duro, y yo sobre todo recuerdo muchas cosas, muchas frases, muchas anécdotas que siempre las suelo recordar con humor, pero en ese momento quizás yo no capté el mensaje que ella me quería decir. Y es ahora cuando ya estoy adulta, cuando ya soy madre, es cuando yo me doy cuenta de todas las cosas positivas, de las cosas buenas que ella me lo decía para mi vida. Aprovechen, denle un abrazo enorme a su mamita, denle un abrazo enorme a su abuelita, díganle lo mucho que la aman, lo mucho que son orgullosos de tenerlas en esta vida y que son lo más maravilloso que Dios nos ha dado en esta tierra. ¡Feliz Día de las Madres! ¡Las quiero muchísimo! Don Fer, muchísimas gracias a usted por soportarme este fin de semana, este día sábado. Y don Pablito, usted gracias por acompañarnos también en ese día. Gracias y conmigo hasta el próximo fin de semana. Su amiga Mayra Vélez Bustamante se despide. Hasta el próximo sábado estaremos con ustedes. ¡Chao, chao, chao!
0: Igualmente, Mayrita, que pase un día excelente en compañía de su familia. Un fuerte abrazote inmenso, grandote. Como siempre le he dicho a Mayrita, sin miedo al éxito, siga adelante. Y de antemano, aquí estamos, un equipo tremendo. Gracias también por esa actitud suya, que es siempre para adelante. Así que un feliz Día de la Madre para usted, Mayrita.
2: Muchas gracias, don Fer. Gracias. Nos vemos, cuídense mucho. Chao, chao.
0: Se va, Mayrita. Pues nosotros vamos a entregar esta música para que vayan escuchando que nos pidieron. Elizabeth, ahí va.

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Madrid, de Barcelona, de España entero, de Estados Unidos, de Londres, de Ginebra, de vodka, de ron con cola, de whisky. Ah, no, esos son los gagos, ¿no? Las ganas de beber, don Fer.

0: Don Nelson, creo que se equivocó, ¿eh? Eso ya eran marcas, ya. ¡Te quiero, Manaví!
1: ¡En vivo!
0: Por supuesto, nosotros tenemos todo entregado. Así que todo, pero absolutamente todo. A don Pablito le vamos a dejar un choletón para que pruebe con su señora esposa, aunque sea miti miti. Le vamos a dejar uno, ¿ya? Chévere.
2: Muchas gracias.
0: Vamos a dejar para que vaya a probar. Realmente, estos chuletones son... es de una vaquería que solamente lo hace para su restaurante. No tiene venta al público, solamente para eso. 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Yo ya los he probado y son riquísimos.
2: Ya lo he probado.
0: Bueno, ahí salsita nomás. Y bueno, si es que lo hace al carbón, bien. Pero si lo hace a la parrillita, también. Y si le hace el sartén, le cambia el sabor. Ahí le cambia el sabor.
2: Hombre, le cambia.
0: Le
2: es
0: cambia.
2: Que no tiene nada que ver el carbón con... Y toda la comida. Usted hace un cuy al carbón y está diferente.
0: ¿A usted le gusta el cuy?
2: A mí sí.
0: Sí. Claro. Ay, sí me sorprendió.
2: Sí, a usted no le gusta.
0: O sea, no, de comerle como. De comerle como. Pero o sea, decir si me... Si me dan todos los días, ya no hay.
2: Ah, no, todos los días tampoco. Hombre... Una vez, o dos, o tres, pero está bien, pero ya todos los días es mucho.
0: Queremos saludar también a Carlitos, Carlitos. Saluditos desde Palma de Mallorca, un saludito especial para mi amigo Fermix. Claro, Carlitos, un saludazo para ti, para tu señora esposa. Un fuerte abrazo grandote. A todos los amigos, un viejo amigo de trabajo de hace muchísimos años. Hasta ahora. Hasta ahora, ¿se acuerdan? Los grandes amigos se acuerdan hasta ahora, ¿eh?
2: Eso sí.
0: Porque algunos dicen ser amigos hasta que salió el doble ya. Pero bueno, la vida es así, ¿no? Se continúa, ¿no?
2: Claro, claro. Hay que continuar.
0: Por acá también nuestra amiga...

0: Clever también está con nosotros. Luis Humboldt también con nosotros.
1: El DJ que tiene sangre ecuatoriana.
0: Vamos por acá también nuestra amiga Silvia, Gaby, Narcisa. Clever, Narcisa.
1: Vamos, mijo.
0: Entregando el tercer mixer.
1: Métale ritmo ahora.
0: Vamos ahí con Alfredo y con Diego. Entregando también el mix. Ahorita usted me escribe al interno y yo le mando ya. Yo le mando tranquilamente.
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0: Usted me dice, la semana pasada no le llegaron todos. Ya le pedí el envío, ¿no?
3: Sí, usted me envió.
0: Perfecto. Es que no es porque nosotros no queremos enviarles. Es que es totalmente una locura. Usted lo ve aquí, ¿no?
3: Ya.
0: Tremendo.
3: Yo sé cómo es eso.
0: Está
3: colapsado.
0: Queremos tratar de llevarle lo mejor posible, pero es colapsado total. Pero bueno, lo hacemos lo que podemos. Así que nos vamos con el mensaje definitivo para las mamitas. Dejamos a don Pablito para que dé ese mensaje para toda la comunidad de latinoamericana, que mañana es el Día de las Madres.
3: Eso, un feliz día a todas las madres ecuatorianas, bolivianas y de todo Latinoamérica. Que tengan un feliz día, que lo pasen bien, disfruten con su familia y... eso, que disfruten, que es lo mejor.
0: Efectivamente, ahí con toda la familia, no solamente hoy día, sino ni mañana, todos los días del año, compartir con la mamá, ¿no?
3: Compartir con la familia es lo mejor.

0: complicado es. Ahora sí. Me voy rápidamente, me extiendo a Ecuador. Me extiendo rápidamente a Ecuador. Don Pablito, sea posible, si ¿sí me puede dar abriendo la puerta, por favor? Hay personas que están por ahí, por favor. Me voy rápidamente a Ecuador. Ahora sí estamos conectados ya. Perfecto. Queremos saludar por acá a mi madre querida. Amita, ¿qué tal? Buenas tardes. ¿Aló? ¿Aló?
1: ¿Cómo está, mijito? Buenas tardes.
0: Pues nada, mamá. Llamándole, sabemos que la conexión es un poquito complicada por el internet. Para decirle que le quiero mucho, que se le extraña muchísimo. Hay veces que no se pensó en el momento de cuando uno se abandonó, dejando todo atrás, sin saber que lo más valioso se quedaba ahí. Pero gracias a usted, de que siempre me ha enseñado por ir por el buen camino. Haya sido reprendidas, habladas, pero gracias por siempre estar ahí. Y siempre decirle que mil disculpas por haberle dejado sola ahí.

0: Sabemos que son momentos emotivos. Sé que mañana no voy a estar en la radio, por eso hoy hacía la llamada y decirle que se le extraña mucho, que se le quiere mucho. Y próximamente estoy ahí. Y si hoy día no puedo estar ahí, estaré ahí en unos cuantos meses. Hoy sabe que sus dos pilares están distribuidos, uno en Europa, otro en Estados Unidos. Mi hermano también sabe que él también es uno que quiero muchísimo. A usted también, a mi sobrina. Y decirle feliz Día de la Madre, aunque sea adelantadito. Mañana igual estaremos hablando y que le quiero mucho. Y allá estaremos bien.
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0: Bueno, mami, cuídese mucho. Un fuerte abrazo.
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0: Así son momentos que llegan al fondo.

tratar de sostenerse lo más posible. Pero sin duda, allá estaré en junio, ahora sí lo digo. En junio se va el señor Fermix. Se va en junio el señor Fermix a Ecuador. Gracias, señores. Con esto me despido. Gracias. Hasta la próxima.

Por supuesto, queremos enviar el último saludito por acá. Un saludito especial para Marta Cordero. Que tenga un feliz Día de la Madre. Gracias por ser una buena amiga, una buena compañera. De parte de Irene, un fuerte abrazo. Ahí está. Nos vamos con los últimos mensajes. Vamos, dice que por favor, si lo puede repetir. Un saludito muy...

0: estamos ya casi despidiendo. Hola, sí, ¿qué tal? Buenas tardes.
1: Buenas tardes, maestro.
0: ¿Cómo estamos? ¿Con quién tenemos el gusto?
1: Con Víctor Morocho.
0: ¿Qué dice, don? ¿Cómo estamos? Muy buenas tardes.
1: Pues aquí un poquito atareado en el trabajo saliendo.
0: Listo, perfecto, mi querido amigo. ¿Saludos para quién?
1: Para el grupito.
0: Adelante con el saludito.
1: Un saludo para todos los chicos del grupo Ñucahuarmi. Espero que estén bien y que ya nos vamos para reunirnos para el ensayo, chicos. Pila. A usted también felicidades por el programa que hizo y a uno usted también la felicidad que tienen que va a ir al Ecuador. Diosito le bendiga, pana.
0: Gracias, mi querido amigo don Víctor Morocho. Así que estaremos, no sé cómo lo vamos a hacer, pero vamos a solucionar el puño ya. No sé cómo lo vamos a hacer, pero vamos a solucionar ya. Mixes, eso siempre van a quedar ya. Lo vengo trabajando desde hacia atrás. Tengo varios mixes para dejar entregando cada semana. Y si no, les estaré entregando desde Ecuador.
1: A ver cuándo nos toman para ver si hacemos una despedida chiquita nomás.
0: Ahí cuando usted pueda me dice, don.
1: Encantado, mi don, y muchísimas felicidades, hermano. Que Diosito le bendiga y gracias por la alegría que pone a todos los extranjeros que estamos aquí. Usted sabe que esto es muy diferente, un fin de semana es muy diferente aquí.
0: Así es, mi querido don amigo don Víctor Morocho, igualmente para su señora esposa. Que lo pasen bonito en conjunto de la familia y que tenga un día estupendo con toda la familia.
1: Muchísimas gracias. Ya les llamaré por interno para hablar un poquito, maestro.
0: Listo, perfecto. Un abrazo, mi querido amigo. Fuerte abrazo, cuídese.
1: Gracias, muchísimas gracias. Y usted también cuídese. No se olvide los mil que hay todavía.
0: Perfecto, ahí le envío, de acuerdo.

ya se creyeron que me voy a Ecuador. Nada, señores. Estoy llevando, pero a vender.

0: Saludos, don Pablito, también. Despídase con toda la gente que también. Oiga, mírame, ya le siguen, o sea. ¿Dónde está don Pablito? Dicen por acá ya.
1: Claro.
0: Adelante.
1: Eso. Oiga, que encantado de estar aquí en la radio, compartiendo con todos los radioescuchas, y que pasen un buen fin de semana con sus mujeres, sus mozas, con quien quieran, pero que lo pasen bien. Y eso es.
0: Nada más.
2: No, nada más.
0: Que lo pasen a gusto, ¿no es cierto? No.
1: Oiga, y un saludo para Diego Torres, si me está escuchando, y cuando quiera puede venir aquí a la radio, aquí no comen a nadie.
0: Perfecto, ahí nos vamos. Queremos también saludar a nuestra jefa, Samantha. Desearle que tenga un lindo, feliz Día de la Madre en compañía de toda la familia. Para la jefa de Radio Kwashiri, que pase lindo con toda la familia. Paso de parte de Fermín de la Zona Cañón. Gracias, será hasta la próxima. Señores, nos vamos yendo. Gracias, señores. Mi nombre es Fernando Cimaña, como DJ Fermín. Hasta la próxima. Nosotros somos la Zona Cañón. Chao, chao.

0: amazónico, desde siempre y hasta siempre. ¡Viva la madre!
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1: Ok, muy bien. Muy buenas tardes. 17:06. Así les estamos dando la bienvenida a todos. En un día de sábado de lluvia, nosotros te vamos a alegrar la tarde. Por supuesto, en la mejor radio, la cadena amarillo, azul y rojo. Estamos hablando de la 103.7 Madrid. Ecuashiri. Bienvenidos una vez más a la factoría del mix. Como siempre, Mauricio presente. Y en las mezclas de en vivo, Peter DJ. Muy buenas tardes, Peter.
2: ¿Cómo estamos? Muy buenas tardes. Saluditos a toda la gente que está conectada ya en frecuencia y también en TikTok. Le damos la bienvenida. Muy buenas tardes. Espero que nos acompañen hasta las 8, ¿ok?
1: Muy bien, señor Peter. Ahí dice que hoy día está con una voz muy, muy grave, ¿eh? Con buena voz y buen ritmo. Así nosotros estamos disfrutando del día de hoy, sábado. Pese a que llueva. Es bueno que llueva. Ya saben que hasta el 30 de mayo... Ya saben la respuesta, ¿no es cierto, Peter?
2: Exactamente, no te quites el sayo.
1: Y también estamos ya en la semana de los chulapos. ¿Qué es eso para usted?
2: ¿Los chulapos? Pues San Isidro, ¿no?
1: Ahí. Casi le pillo al pillo.
2: No, qué va. Aquí estamos centrados de todo.
1: Llevamos muchos años de aquí en Madrid como para no saber que San Isidro, las fiestas de San Isidro están fenomenales.
2: Así es.
1: Por supuesto. Siempre con buena música. Y buen ritmo, nosotros vamos a festejar este sábado.
2: A disfrutar en la pradera.
1: 9 de mayo, estamos a 9 de mayo, ya. Hemos rodeado el quinto mes del 2026. Bueno, nuestros amigos, 610-660-115. El enlace, ¿quieres mandarnos un mensaje de voz? Y por cierto, nuestro amigo que se ganó el pendrive la semana anterior, por favor, comunicarse por interno para hacerle llegar el pendrive, que la factoría del mix siempre promete y cumple. También les comento a los que están fuera, pues hemos tenido que mandarles la música por WhatsApp porque de verdad es un pendrive pequeño y a veces correos no lo envían y nos han devuelto, pero bueno, he hablado con la gente. Lo importante es que les llegue de una manera o de otra. Y por supuesto, agradecerles siempre que estén ahí, escuchando la mejor radio de Madrid, 103.7, Ecuashiri. Agradecemos a toda esa gente que está con la franja blanca y roja. Nuestros amigos taxistas que están conectados, los que están en el aeropuerto. Me comentan, Mauri, música buena para ponernos a bailar y gozar, porque la mañana ha sido muy fría. Nosotros con gusto. Les vamos a subir la temperatura. Claro que sí, que en la mañana también estuvieron con la Zona Cañón, que buena música, buenos mixer. Y sobre todo nosotros vamos a festejar esta tarde con buena música. Ahí está Peter DJ en la cuenta regresiva de 3, 2, 1.

0: saludamos a Leodán y a toda su familia que está escuchando la radio. Dice Mauri, ¿qué fue el pendrive? ¿Ya me lo gané o no? Bueno, hay que mandar un mensaje de voz, ¿eh? Así que los que están escuchando, un mensaje de voz al 610-660-115. Participa. Hoy vamos a regalar otro pendrive. Esta es la factoría del Mix y, por cierto, todos los que agreguen el TikTok de la factoría Mix, todos juntos, van a tener grandes sorpresas. Así que pilas. Todos los que tienen el TikTok, agreguen la factoría del Mix, porque vamos a hacer después los en vivo a partir de ahí. Mientras tanto, welcome and tourists.
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0: ahí está esa niña, la bichota. ¿Cómo me la sube? La temporada.

Buena música. Me están recordando. Este domingo es el Día de la Madre Ecuatoriana, ¿eh? La semana anterior fue el Día de la Madre Española. Bueno, a todas las mamis ecuatorianas. No hay que esperar que sea un solo día para.

también el Día del Padre, que siempre los padres somos más olvidados, ¿eh? Pero sabemos la importancia que es la pareja y la familia. Así que ánimo en este sábado de lluvia. Buena música. Estaremos hasta las 20 horas.

Sabes que las mezclas son en vivo. Ahí está Peter. Por supuesto, un beso para esas madres ecuatorianas. Y aquí hay una controversia, me escriben. Yo soy ecuatoriana, pero soy madre española, porque mis hijos nacieron aquí. Ahí está la controversia. Yo creo que hay que festejar, seas de donde seas. Lo importante es que con tu pareja y tu familia vayan hacia adelante para un buen camino.

de Vallecas, disfrutando de la mejor radio en Ecuachiri en esta tarde de sábado. Un abrazo fuerte. Y buena música, muy buena música, señores de Ecuachiri.

rico y nada, no te olvides, dale el tac-tac al TikTok. Nos buscas por la factoría del mix, todo junto, ¿eh? Vamos para regalar premios también a partir de ahora mismo a través de nuestro TikTok. Nos sigues y nos pones. Somos oyentes de Kwashiri, de la cadena amarillo, azul y rojo. Y las, ya saben.

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1: Ok, qué rico, qué rico, qué rico, qué rico. Hemos vuelto, por supuesto, de la publicidad. Ya sabes que la radio vende. Amigo, que tú tienes tu negocio. Ponte pilas. Nos puedes mandar un mensajito y nosotros con gusto te hacemos la publicidad, te hacemos todo lo que tú necesites. Te puedes contactar a través de la radio, a través de nuestra página web, a través de nuestro WhatsApp. 610-660-115. Esta radio vende, así que anímate. Que nosotros gustosos publicitamos tu negocio. ¡Ay, qué rico! 17 y 38. Es que hemos subido la temperatura en un día de lluvia. Por supuesto, saludamos a Stalin, a Rosy también. Ya me están contando que hay un evento el 30 de noviembre. Hay las comuniones, matrimonios, divorcios, lo que haga falta. Está de festejar, dicen. Vamos, saludamos a Mauricio también. Tocayo, le saludamos. Saludamos también ahí a Leodán, a Wilmer, a Esteban, a nuestro amigo Héctor y a toda la gente que está conectado en el TikTok. Ya sabes, tienes que agregarte a la factoría del mix.

0: bien, qué rico. Y así estamos, conectados. Gracias por todas las redes sociales. Siempre haciendo un gran trabajo nuestro amigo Darwin. No diré cosa, 17:39. Vamos a ir con más música, menos palabras, más ritmo. Que este sábado tenemos que romperla. A los cumpleañeros, feliz Happy Birthday. Cumpleañeras y cumpleañeros, ánimo, un añito más, un sueño más cumplido. Y busca tu objetivo, nunca le des vuelta a nada. La envidia es mala, nunca envidies a nadie, porque nunca te va a ir mal. Yo soy de las personas que nunca envidio a nadie y siempre quiero que todos estén mejor que mí. Pese a ello, Dios siempre te va a ayudar y nunca te va a dejar atrás. Así que preparados, cuenta regresiva, 3, 2, 1.
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0: 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Empezamos con buena cumbia.

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1: Ok, qué rico, ahí estamos en vivo. A través de la mejor radio, Equachiri. Nuestros amigos oyentes que nos están llamando, gracias por estar ahí. 610-660-115. Peter, cuéntenos, ¿qué tenemos en esta tarde?
2: Bueno, creo que sí, más música y más música, creo que sí. Saluditos a toda la gente que está conectada en TikTok, por supuesto, a toda la gente de Madrid. Por aquí también tenemos conectados a gente de Indonesia, de China, nos escuchan. Dice, ¿cuándo la música electrónica? Ya mismo.
1: Bueno, siempre ya hay, saben.
2: Siempre hay un espacio pequeño para ellos, pero bueno, intentamos. Saluditos también a Ecuador, a la gente que está conectada en Santo Domingo de los Colorados, por supuesto.
1: Sobre todo a las madres ecuatorianas y de Latinoamérica, sí, sí, que están festejando su día especial. Pero yo siempre digo, la única manera de hacer un gran trabajo es amar y hacerlo bien.
2: Un apapacho a toda la gente, a todas las madres ecuatorianas, por supuesto. Y que nos llamen, que tenemos regalos hoy.
1: Por supuesto, hoy vamos a regalar otro pendrive. Y por supuesto, a la gente que no está aquí en Madrid, pues les mandaremos todo el paquete de música a través del WhatsApp, porque de verdad tengo un poco de problemas en los envíos y nos devuelven otra vez los pendrive, los correos y bueno, en fin. Buscaremos la manera de hacerles llegar.
2: Que nos llame una madre ecuatoriana, que nos llame.
1: Pues sí, que nos llamen y nosotros gustosos.
2: Que nos mande un audio, pero así bien bonito, dedicado a otra madre y pues le estaremos regalando.
1: 610-660-115, ya lo sabes. La mejor radio. 103.7 Equachiri. Esta nueva innovación, nuevas mezclas por la tarde del sábado. Hasta las 20 horas estamos aquí. Así que pilas. Peter, menos palabras y más música. ¿Con qué nos vamos?
2: Bueno, vamos a irnos con un poquito de bachata que nos han pedido, una bachatita de clásica y moderna, claro que sí, para toda la gente que le gusta la bachata.
1: Bueno, nos vamos con música a bailar y gozar aquí cuando son las 18:12.

0: gusto de presentarlo. Hace 22 años, aquí en Madrid.
1: No han podido apagar eso.
0: ¿Recuerdan de Nuevos Ministerios? Ahí les dejo el dato.
1: Serpiente venenosa.
0: Mire, las canciones que me gusta de él es Juancito Nadie.

0: Con esta canción saludamos a Yasmín. En el Tena está escuchando. Dice que está en camita también.
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0: Disfrutando de buena música.
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0: Ya la resaca que ha dejado ayer, ¿eh?

0: Ay, Dios mío, ¿y si tú eres ajena?
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0: Ya sabes que cuando más fuertes sean tus dificultades, mayor serán tus victorias.

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0: es. 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

Se soltó la trenza nuestro amigo Peter. Música de corazón a corazón. Es parte de tu vida. La vida tiene el color con el que tú quieres que pinta. Así es la vida. Sé positivo y todo te vendrá.

0: así estamos. Vamos a interrumpir la música buenísima que estamos en esta hora de la tarde porque tenemos una fiel oyente de Kwachiri. Muy buenas tardes, preséntese.
1: Buenas tardes, señor Loya.
0: Acérquese un poquito al micrófono.
1: Buenas tardes, señor Loya y compañía.
0: Sí, nuestro amigo Peter. Por fin se ha venido por el pendrive.
1: Sí, sí.
0: Ha visto que es en vivo y en directo. O sea, lo que nosotros ofrecemos lo cumplimos y agradecemos por venir para entregarle, porque de verdad nos da gusto que ese pequeño granito de arena de este programa pues llegue a las manos de la gente y disfrute de esa música.
1: Sí, pues muchísimas gracias, muy agradecida a ustedes y pues nada, que felicito a ustedes por el excelente programa que lo hacen las tardes, nos entretienen mucho, así nos olvidamos de las penas y eso.
0: Pues sí, a veces hacemos un pequeño granito de arena aquí en este bello país que nos ha recibido. Y que da gusto que la gente nos escuche, que se disfruten, que gocen, se rían de lo que hacemos, porque de verdad, lo que nosotros tratamos es que en este momento de tanto trabajo y tantas penurias que todos tenemos, pues ese granito de música, disfrutemos y celebremos. ¿Alguna palabra más? ¿A quién saludamos? ¿Familiares aquí?
1: Bueno,
0: ha dicho que es de Sangolquí, o sea
1: sí,
0: que tocaya de la zona de la tierra de Rumiñahui, ahí el choclo.
1: Sí,
0: y del hornado. ¿A quién pues saludamos?
1: Pues nada, a toda la familia Rivera Criollo, a mi tía Mariana Criollo, a mis primas Mario Muchuñán.
0: Muy bien, Muchuñán. Y también familiares aquí.
1: Aquí a mis primas que están en Fuencarral, a Ivette, Viviana, Paulina, José Luis, a Eva. Y un especial saludo para mi hija Evelyn Arevalo, que ahora me estará escuchando.
0: Pues muy bien, mira, aquí también tenemos llamadas en vivo, pero bueno, en un momento le escogeremos la llamada y le agradecemos de corazón. Hemos hecho la entrega del pendrive de corazón. Muchísimas gracias.

0: Gracias por estar ahí siempre. Ay, que para eso es la radio. Un pequeño granito de arena de lo que es la factoría del mix. No. Gracias a Radio Coachiri.
1: Gracias a ustedes y pues que sigan adelante. Y bendiciones para todos. Ay, no.

0: Muy bien, tenemos una llamada. Hola, hola.
1: Hola, buenas.
0: Muy buenas tardes. ¿Con quién tenemos el gusto?
1: Con Diego.
0: Diego, ¿de qué zona nos hablas?
1: Desde aquí de San Fermín.
0: De San Fermín, cuéntanos. ¿Para qué somos buenos?
1: Diles que esa música que ponen es para matar.
0: Para matar las penas, no pensemos mal. Muy bien, muy bien. Te agradecemos por esa sintonía. Bueno, y hoy vamos a regalar un pendrive. Te apuntamos al pendrive. Nos mandas un mensaje de voz al WhatsApp también. Mándame por WhatsApp para apuntarte. Y si tienes suerte hoy, te llevas.
1: Para mi madre.
0: Excelente, el saludo a tu madre, madre ecuatoriana, ¿no?
1: Que Dios me la bendiga, que la quiero mucho y que gracias por todo. Y de pasito a mi hijo, Alexander, a mis niñas, Antonella, Almudena, que las quiero mucho. Muchas gracias.
0: Muchísimas gracias, de verdad, ese saludo inmenso a toda la familia. De verdad que el Día de la Madre no solo
1: se... Que sigan con muchos éxitos en la radio.
0: Muchísimas gracias, de verdad. Te agradecemos de corazón y te apuntamos. Y gracias por estar ahí, ¿vale? Muchísimas gracias. Así despedimos a nuestro amigo, de verdad, gracias. Nos hemos apuntado para aprender y a partir de las 20 horas vamos a regalar. Y agradecemos también a nuestro oyente, le vamos a hacer una fotito también para tener una constancia y decir, vamos a hacer una familia de la factoría en la tarde. Por supuesto, gracias a Ecuachiri 103.7 Madrid, la cadena amarillo, azul y rojo, donde todos bailan y festejan la buena música. Seguimos con unas bachatitas más. No te desconectes de la radio.

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0: autoría del mix. El señor Mauricio Loya, el gato.
1: Ok, qué rico, qué rico, qué rico, qué rico, qué rico, qué rico de estar contigo, de verdad. 18:55. Agradecemos a la gente que nos ha venido a visitar, a llevarse el pendrive. Eso es lo que nosotros queremos. Da energía. Da que ese granito de arena ya está llegando a la gente que se ha ganado. Todos participan. Es verdad que me gustaría regalarles a todos. Pero ya saben, no se puede llevárselo todo, pero en algún momento se llevarán. Ánimo, fuerza y progreso. Esa es parte de la vida de todos. Aquí implantamos energía positiva en la cadena amarillo, azul y rojo. Ya sabes, Ecuagiri 103.7 Madrid. Bueno, la gente del TikTok, ya saben, todos los que sigan a la factoría del mix van a tener un regalito, así que aparte que ustedes nos van a regalar capibaras, estrellas, galaxias. Nuestro amigo también Peter tiene monedas. No, que rápidamente pone las monedas y se le lleva a la gente.
2: Así es, así es.
1: Así, así.
2: Estamos poniendo cofres, cofres de 50 monedas. Estamos poniendo las bolsitas de regalos, pero se las llevan y no deja ni un quiéreme, ¿eh? Toda la gente que se conecta, que me deje un quiéreme, por favor.
1: Y diga su TikTok, diga su TikTok para que la gente, a ver si bueno, se anime y se gana las moneditas.
2: Mi TikTok, DJ Peter, como siempre, DJ Peter en TikTok. Arroba DJ Peter 88. Me pueden encontrar.
1: Ahora estamos nosotros siempre con todos los TikTok, con todas las páginas. Pero vamos a hacer un debate. Ya cuando la tengamos listo, bien a esa página de la Factoría del Mix, vamos a estar todos interconectados. ¿A que sí, Peter?
2: Por supuesto, saluditos a la gente de Ecuador que nos está conectada a full.
1: Full sintonía en Ecuador, de verdad. Me han dicho que son de San Golquí, también de la costa, de la sierra. Y por qué no decir del oriente, ¿eh?
2: Santo Domingo de los Colorados presente, ¿cómo no?
1: De los Áchilas.
2: Por supuesto, donde yo me crié.
1: Oye, usted tiene una finca por ahí, ¿eh?
2: Sí, sí, exactamente.
1: ¿Qué animalitos tiene ahí en su finca?
2: Ahí hay de todo, hay de todo, hay de todo.
1: De dos pies o de tres. Esa energía que tenemos, pese a que llueve, truene. Ya sabes que la factoría del mío está aquí presente. Todos los sábados a partir de las 17 horas hasta las 20 horas. ¿Qué significa la factoría del mix? Tú nos llamas, nos describes. Yo sé que mucha gente no le gusta hablar. Nos describes, nos pides la canción y en ese ser lo ponemos. Pilas. Y como nos decía nuestro amigo, es música para matar corazones. Corazones prohibidos, corazones que uno le llega.
2: Exactamente.
1: Hasta el alma, ¿eh? Hoy estamos muy inspirados, ¿eh, Peter? ¿Y así qué es? Música va a poner? Cuéntenos, porque esto gracias a nuestros amigos mexicanos que le han pedido. ¿Qué música va a poner?
2: Bueno,
1: cuéntenos.
2: Vamos a poner un poquito de música cumbia mexicana que nos han pedido. Órale, güey, tú pinchas en una radio, pues ponme una cumbita. Ha dicho, bueno, pues lo vamos a ir.
1: Listo, entonces, no menos palabras, más música. Peter, en las mezclas en vivo.
2: Dame audio.

0: Gracias por estar ahí.
1: Que la música sea tu grito.
0: De verdad, los que se ganaron los pendrives y hoy pueden llegar a acercarse a la radio. Aquí estamos para entregarles. Y los que no, buscaremos la manera de hacerles llegar.

Gracias a nuestros amigos que dicen hola, saludos. Pero no veo el nombre. Un saludo a Margarita. Nuestro amigo David. Todos los que pasan por la factoría del mix. Pese a que llueve, el ambiente no baja. Ya sabe Darwin, siga en las redes sociales. Dale el tac-tac a todas esas redes. Hoy rompemos. Gracias a los oyentes residentes de Madrid, pero también

Somos un trípode, tres personajes, Peter, Darwin y quien te habla, Mauricio, el gato. Miau. Peter dice que le pongan el que se moja la canoa. ¿Qué dirán esa canción, eh? Santo cachón.

quien entrega y siembra todos los días. Un poco de amor, un poco de privilegio tiene. Flower, flower. Flores para todos. I love you. Darwin está regalando una pulida de coche, madre mía, ¿eh? Los clásicos nunca se olvidan. Y nosotros somos parte de ti. ¿A que sí, corazón? De los machos alfa, ya saben.

Ahí está nuestro amigo Darwin grabando para subir en las redes sociales. En vivo y en directo. Somos un trípode. A veces se cae una pata, pero se levanta.

Hoy han dicho que he dicho un dicho. Ese dicho no lo he dicho yo, porque hubiesen dicho lo que el Peter ha dicho que he dicho yo. Ay, Dios mío, a Dios lo pido. ¿Y la camisa dónde la dejó? Hoy Darwin ha venido muy elegante, ¿eh? Hoy creo que se va de rumbo. Invitará, por favor, invitará, ¿eh? Ha cobrado ya el paro. Bueno, ha cobrado. Saludamos a Ojitos también, que está por ahí. Que ha dado curro. Dice, muchacho, ven a trabajar, de verdad. Tienes que trabajar hoy.

Ahí saludamos también a nuestros amigos de la zona Cañón, que siempre nos están promocionando. Gracias. Ya sabes, el verdadero éxito no está en lo que posees, sino en lo que te inspira.

cada quien baile la vida al ritmo que le haga feliz. Madre mía, hasta yo me inspiro demasiado, ¿eh? Voy a parar, ¿eh? 19:34. Me dice bandido, ¿eh? Obvio. Sí me acuerdo en esa edad cuando robaba corazones. Y acá me dice Darwin, del mercado serán los corazones. ¿De qué animal será? Ay, Dios mío, si eso no lo bailas, ¡gózalo! De verdad que el mono chichero se lo soltó. Le soltaron los toros.

copiamos a nadie, ni tampoco lo intentamos. Simplemente somos la cadena amarillo, azul y rojo. 103.7 Madrid. Cada vez me inspiro más, pero porque gozo y disfruto con ustedes.

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1: A petición de la gente. A lo mejor nos quedamos media horita más.
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1: Oye,

0: mío.
1: Así estamos pegando, ¿eh? 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

0: Y con eso te digo lo que me dijo un médico.
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0: Si tienes problemas, ya lo solucionarás. Si tienes estrés, desestrésate.
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0: Para todo hay solución, menos para la muerte. Así que nosotros pedimos como esta canción. Canta y baila. Gracias a Ecuagiri Radio.

para ser feliz. Sabes que la factoría del mix ha revolucionado los fines de semana en las tardes de los sábados. Coronita nomás, dice.

0: Peter, no alce la mano, siga en las redes sociales, ¿eh?
1: Qué sabrosa. Muévelo, muévelo, ¿cómo lo hace? Ven a bailar.
0: Ajá.
1: Gozar.
0: Nuestros amigos taxistas que están

0: Piana también está conectado.
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2: Venga a bailar.
0: Juana.
2: Venga a gozar.
0: Hay una canción que me dice que le pongan Juana, pélame la banana. ¿Usted la sabe cuál es la canción?
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0: De verdad que la gente está pidiendo esa canción.

0: recordando eso. Aquí las botellas que rulen.
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0: con esta canción me hizo recordar ahí.

en las cavernas Jumandi. Hice un concurso del baile de la botella. Tenía 17 años. Ya estaba en el mundo del espectáculo. Y de verdad, ¿cómo se bailaba la botella, eh?

Saludamos a Silvia, que está conectada. Gracias. Y hizo presencia su nombre. Con ustedes, el Mono Chichero.

Esto es para nuestra gente ecuatoriana. La música nacional. Gracias, madre ecuatoriana y latina. Nuestro amigo Jesús de Colombia. Yo, parcero, baile con nosotros porque lleva los mismos colores de mi país.

0: Saludamos a Sheila, gracias.
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0: Sheila nos dice, la vida nos enseña muchas lecciones. Depende si nosotros aprendemos.

Y se soltó la trenza nuestro amigo Peter. No ponga esa música, de verdad que pone a uno a bailar, ¿eh? Hasta por las cámaras de seguridad nos están viendo lo que estamos bailando.

Y con eso saludamos a Estefanía. Música que le encanta. Eso me recuerda cuando yo conducía un Jeep, ¿eh? Un Jeep verde. Porque dando gracias a Dios fui mecánico automotriz, ¿eh? Y entre todos los compañeros nos lo arreglamos al coche, ¿eh? Nos lo prestábamos. Ya saben cómo es en Ecuador, ¿eh?

Saludos a Lenita, que se llevó el pendrive, vino aquí a la radio, nos dio un abrazo y dijo: este granito de arena que me lo llevo en el corazón. Para nosotros, los tres que somos de la factoría del mix, mil gracias, ¿eh? Y aquí están los otros pendrive del resto de la gente. Ánimo, venid a retirarlo.

0: estás con nosotros. ¿Y quién está en las redes sociales, Peter?
1: Ok, por supuesto, saludamos a Giovanni Saritama, que nos escucha en Santo Domingo de los Áchilas. A José Cristian Acaro, que quiere ganarse el pendrive esta tarde, dice.
0: Muy bien, estamos para regalar, ya sabes.
1: Llámanos, llámanos.
0: Decimos el teléfono, 610-660-115.
1: Dice, pon canchis, canchis.
0: Oiga, Darwin, usted no quiere hablar mucho, pero bueno, yo sé que usted está siempre ocupado en las redes sociales. Pero cuéntale a la gente, ¿cómo estamos? De sintonía, full, ¿no?
2: Bueno, gracias a Dios, full sintonía en las redes sociales, pero bueno, así es, dando gracias a Dios, todo bien y un fin de semana más, haciendo lo que más queremos.
0: Ya sabemos que nuestro amigo Darwin siempre está en la programación, pero siempre decimos, hay trabajo detrás de todo esto. Pero lo importante es que estamos ahí, ¿a que sí?
2: Así es, compañero.
0: Seguimos bailando y disfrutando. Esto ya sabes, a la que se acuerda, a la mujer que le gusta la música ecuatoriana. Yo le contara a mi mujer, si yo fuera como este cantante Winningson, madre mía. Me recuerda a la película Dos Mujeres, Un Camino, ¿eh?

0: Ahí está la gente también de Puente de Vallecas.
1: 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Fuera, fuera, fuera, si se espera, mi morena, si se espera, me va a matar.
0: Nuestro amigo José. De verdad, cómo se está conectando la gente, ¿eh? Hoy nos vamos, más tarde.
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0: Ahí pedimos permiso al jefe de la radio.
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0: Quedaremos unos minutitos más. A petición de la gente.

Ay, Dios mío. Yo puro ron. Y el Peter pide whiskycito, ¿eh? Ron Caney. Pájaro Azul. Huanchaca. ¿Qué es lo que quieres beber? Lo que bebas con prudencia. Y si bebes, no conduzcas. Ahí estamos haciendo nombre al mono chichero.

cuando ya están los tragos de más. Da igual el whisky que te tomes, te lo tomas con gusto, ¿eh? Siempre digo, las celebraciones con prudencia. Nosotros educamos, no malcriamos, ¿eh? No confundas los dichos. Por ahí dice la parienta, coge ejemplo, ¿eh? Coge ejemplo. No va a quedar mal, por favor, ¿eh?

Cuando terminen el programa nos va a invitar las birrias. Madre mía. Gracias, gracias. Pero yo de whiskycito para arriba, por favor. Muchísimas gracias, de verdad, las invitaciones, todo lo que haya. Aquí estamos para ayudarles. Están en una fiesta de cumpleaños, en una fiesta de mariachi. Te estás casando, te estás divorciando. Ya sabes, estamos para divertirte.

Saludamos a Martita y a Marquitos que están conectados. Y les cuento cuántos oyentes tenemos ahora. Como dicen aquí en España, flipas. Y por eso nos vamos a quedar un ratillo más para disfrutar y que disfruten la gente de esta música que hace nombre a esta radio.

0: Yo quiero leer un párrafo que dice: estoy muy orgullosa de ti. Me encanta que seas feliz y que hagas lo que te gusta.
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0: Yo feliz por poderte ayudar
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0: y estar a tu lado.
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0: Palabras que dice el corazón, ¿eh?

Yo creo que la vida es demasiado corta para cargar con el peso de los errores ajenos. Esto es netamente ecuatoriano. Pero ahí están nuestros amigos colombianos, nuestros amigos peruanos, que también lo bailan. ¿Por qué no decir Bolivia? Los de Cochabamba que nos están escuchando, gracias.

0: DJ Galán. Fuerte abrazo a Peter, dice. Buena música. Música original, no golpeada. Lo que saben los DJ, ¿eh?
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0: Yo siempre digo, es más difícil mezclar una música original
1: que
0: una música mixeada, ¿eh?

0: Esto es para la madre ecuatoriana.
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0: No solo la fecha, sino a quien flechas.

0: Peter, DJ.
1: Es verdad, caballero, dice. De verdad, ¿eh? La vida es realmente simple. Pero insistimos en hacerla complicada. Buen cantante, el hijo de Byron Caicedo. Eule.

Ya estás para saludar al Rayo Vallecano. Que va a la final. Ayer hubo una fiesta grandísima ahí, ¿eh? Hay mucha gente latina. Y bueno, también la gente nicaragüense que se ha juntado con nuestros amigos ecuatorianos. Un abrazo inmenso también a mi cuñada. Es nicaragüense, ¿eh? El amor es el amor, ¿eh?

De verdad, Darwin, no vamos a parar de música, ¿eh? Nos piden canciones, la gente se conecta por todos lados. Gracias, ¿eh? Yo creo que nos soltaron los toros y les gusta la música.

Una gran mujer, la conocí ahí en el Tena. La presenté en la elección para Reina de Napo. Sinceramente la extrañamos a Sharon, la hechicera. Qué viejos recuerdos. Muy buena cantante, ¿eh?

Roy Peters se ha inspirado en todo, ¿eh? Porque somos originales, porque nos gusta disfrutar, porque somos parte de tu vida. Y de verdad, mil gracias. Primero a la radio que nos dio la oportunidad de demostrar el talento que tenemos. Ecuagiri Radio 103.7 Madrid. La radio con sonido tricolor. Ay, Dios mío, no nos vamos, ¿eh? A los cumpleañeros, esta es tu fiesta. Gracias a Ecuagiri Radio. Ya sabes que en vida todo lo puedes gozar, porque después de muerto

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0: Esperamos que este sábado te hayamos divertido, te hayamos disfrutado de toda la música que hemos puesto.
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0: Y nos quedamos a petición.

0: Muy bien, saludamos a Stali y a su esposa, a Rosy, festejando el Día de la Madre Ecuatoriana. Ahí también saludamos a Fernanda Gallardo, a Mauricio Peña Herrera, en casita escuchando buena música. Y por ustedes nos hemos quedado un buen tiempo. Esperemos que el jefe no nos castigue, ¿eh? Cuidado, ¿eh? Mientras sea la alegría de la gente.
1: El mundo chichero, el DJ del pueblo.
0: La radio siempre va a estar contigo.

0: no es como la ve, ¿eh?
1: Ya para Carito se va.
0: No todo lo que brilla es oro, aunque me lo vean colgado. Gracias a nuestro amigo Maldonado que está en Alemania. Nos escuchan desde Alemania. Filipinas, Tailandia. De verdad, somos internacionales, ¿eh?
1: Con mucho sentimiento.

0: novia no tiene Darwin, pilas, chicas.
1: 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La gente
0: ahí está en promo.
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0: Y compre tres, pague dos, lleve uno, dice.
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0: De verdad. Peter, tu soltería va a ser buena,
1: Temperatura al máximo.
0: Ahí, esa le dedicamos a Darwin.
2: Habla por Manuel.
0: Aquí José dice: con la canción quiero volver a ser soltero. Ya estás bien.

Ahí está nuestro amigo José, que pidió esa canción. Nosotros somos directos. Esto es la fábrica del mix, ¿eh? También va dedicado a Darwin. Está soltero. No es que quiere ser soltero, ¿eh?

0: 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No te olvides que la próxima semana regalaremos otro pendrive, porque hay muchas mezclas, ¿eh? Hay gente que se ganó el pendrive, pero porque viven fuera les estoy mandando por WhatsApp y alucinan. Son un montón de mezclas. No es una mezcla de 15 minutos. Son muchísimas mezclas de buena música, ¿eh? Este corazón es nuestro y te lo regalamos.
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0: Agüita de cucaracha.
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0: No me diga eso, pío.

nuestro amigo Esteban Senzano. Tres bellas niñas. Y bailando con buena música. Nuestro amigo Leo también. Y hay una voz muy buena que vamos a ponerle en audio. Nuestro amigo Wilmer Bueno también, gracias por esos saludos.

Bueno, saludamos también a nuestro amigo Fermín, que siempre está con nosotros. Saludos, compañeros, buen programa, feliz día a todas las madres del mundo entero. De verdad, gracias. Saludos a Gatito, a Sandra.

nos hacen bailar todos los fines de semana. Y pues, y mandar un saludo a por el Día de la Madre, bueno, a mi madre.

me espere, que muy pronto estaré por ahí. Y agradecerles a todas las madres que están aquí en España y para el Ecuador, para el mundo entero.

0: De verdad que agradecemos a toda esa gente que nos manda sus mensajes, de verdad, porque intentamos ponerles todos. Siempre les pedimos que sean muy prácticos. Pero de verdad, un saludo a su madre que está ahí en el cielo.
1: San Miguel de Bolívar.
0: Ánimo a nuestro amigo. Y esperamos que hemos llegado al corazón de él y que nos escucha siempre ahí. Ahí está toda la gente que está conectado. Sandra también dice, tarde, primer sábado que les escucho. Buena música, gracias.

¿Qué hacemos, nuestro amigo Peter? ¿Nos vamos o no nos vamos? Tres canciones más. Ahora decimos gracias. De verdad, gracias por estar conectados. Ahora que muchísima gente. A través del 610-660-115.

Sabemos que todos tenemos una madre única y que siempre la llevamos en el corazón y que siempre ha estado presente en lo bueno y lo malo. La única persona que no te va a fallar en la vida es tu madre. Así que mañana festejamos a la madre ecuatoriana y latina. Porque como aquí dicen en España, la madre que te parió. De verdad, gracias. Ahí nos escuchan desde el Ecuador. Porque yo no tengo la dicha de tenerla aquí en España. Y la tengo en el Ecuador, está muy bien. Pero desde aquí le mando muchos besos y abrazos. También decirles gracias. 20 y 41 minutos. Por la gente nos hemos quedado. Las últimas mezclas. ¡Y nos vamos!

no terminamos de leer todo, ¿eh? Vamos a Marquito. Muy bien, señor Peter, Mauro, que tengas un excelente fin de semana y que disfruten de las madrecitas y de la madre de sus hijos. Un abrazo y bendiciones. De verdad, hasta el final, gracias.

0: muchas gracias a todos los que nos mandaron capibaras, galaxias, flores.
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0: Batones, dice.
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0: No le han mandado la enfermedad esa que está muy conocida ahora, ¿eh? Cuidado. Lo importante es disfrutar y festejar. Y en los peores momentos que estás...

0: Tienes que salir adelante.
1: Bueno, que todo lo esté bien hecho.
0: Con esto saluda a Rosemary también, una integrante de la radio Ecuachiri, que siempre está por ahí presente. Un abrazo inmenso.
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0: Siempre está pendiente de la radio. Un apoyo moral incondicional de la factoría del mix. Así que Rosemary, ánimo y fuerza.

Y sigue subiendo la gente y nos sigue llamando. Madre mía. Con esto finalizamos. Venga, vamos. Todos a bailar y gozar a través de Cuachiri Radio.

0: comercial, las mezclas en vivo de Darwin también. Ya se presente. Bueno, Peter, cuéntenos. Genial, un sábado fantástico, ¿eh?
1: Claro, por supuesto, un poquito de música de todo. Hemos puesto música peruana, colombiana, boliviana, de todo.
0: Y hemos disfrutado de la gente porque de verdad, cómo se han conectado, cómo nos han pedido música. Y yo creo que ese es el éxito del programa, de que la gente, mientras esté ahí, nosotros seguimos.
1: Pero por supuesto, saludamos a Lizeth Calle, que está conectada, que es mi sobrina. Fiel oyente. Ay, bueno, y también está a José Cristian Acero, que se ganó el pendrive. Por supuesto que cuando quiera que lo venga a retirar o lo que sea.
0: Aquí quedamos, estamos ya para la próxima semana a entregarle.
1: Yo creo que sí, está, que venga la próxima semana y lo retire, porque hay música, de verdad que hay buena música de todos los géneros y sobre todo música ecuatoriana para que bailen y disfruten.
0: Ahí está, entonces, en la despedida, en la parte final, nuestro amigo Peter DJ.
1: Pues yo me despido hasta la próxima semana, como no. Muchas gracias a la sintonía de Quasiri 103.7 y a toda la gente que se ha conectado en TikTok. Muchas gracias por esos regalitos, por esos puntitos, por esos tap tap y todo eso. Nos vemos la próxima semana y que Dios los bendiga. Hasta la próxima semana.
0: Muy bien, ahí está entonces en la parte final nuestro amigo Darwin también. En las redes sociales siempre presente y bueno, genial el día de hoy, ¿eh? ¿No, Darwin?
2: Bueno, así es, compañero, pues así es. Un fin de semana más, gracias a Dios, haciendo lo que más nos gusta y cada día más, cada fin de semana más, subiendo la sintonía.
0: Ya saben, amigos oyentes, muchísimas gracias por haberse conectado al WhatsApp al 610-660-115. Y nosotros decimos una vez más, un sábado más de éxitos, de metas cumplidas y sobre todo el mensaje final, pese a que tengas mil problemas, tienes que seguir adelante, piensa en positivo y todo te va a salir bien. 20:50, mil gracias. Quien te habla, Mauricio Loya, te dice, nos vemos la próxima semana. Y vamos a disfrutar de buena música, porque esto se ha quedado de gota a gota. Y te has quedado, esto te dejo en tu pensamiento, pero bueno. Gracias, mil gracias. Nos veremos la próxima semana. Ya sabes que estás siempre a través de la radio. Gracias, mil gracias.
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0: situación que ocurre en una cantina mexicana.
1: ¡Ay! Pues viva mi México lindo, porque como México no hay dos, porque aquí vemos puros machos, machos y puros machos, nada más que machos, pues sí, señor.
2: Pleno, brother, pleno.
1: ¿Y vos, forastero? Pues ¿de dónde eres?
2: Yo soy ecuatoriano, ñaño.
1: ¿Y allá en tu Ecuador habrá machos así como acá en México que vemos puros machos, machos?
2: No, bueno, allá vemos machos y también hembras y pasamos chévere, bro.

0: Buenas tardes, ñerito.
1: Buenas tardes.
0: Oiga, aquí vengo a cobrar la cuentita del señor Pérez.
1: Desgraciadamente el señor Pérez no lo puede atender porque se rompió una pierna ayer y está enyesado.
0: Hable serio, brother, hombre, si yo vengo a cobrar, no a bailar con él.

Marcelito, un chance. A ver, un chance de silencio ahí. Un chance con golpe de Luca. A ver, silencio, un chance. A ver, agrúpense aquí en el centro. A ver, los amigos de la novia, acá a la derecha. A ver, los amigos del novio, acá a la izquierda. Bueno, los del centro se me quedan. Los chapos de los costados se me van porque esto no es un matrimonio, mejor dicho. Este es el bautizo de mi pelado.

0: Vaya tú ves.
1: Diálogo en una esquina de la ciudad.
2: Oye, loco, bigote brocha, mira cómo está la noche, está bacaneada. Mira esa luna, se pasa, está de cogollo ya.
3: Tranquilo, loco, que yo me voy a despertar, tiene que ver que estamos de 10, es el sol, pañeco. ¿Qué le pasa? ¿Su coco le parece avioneta?
2: ¿Qué pasa, ñerito? Si es la luna, hombre.
3: Ese es el sol, pañeco.
2: Ah, no, discuta, ñerito, si es la luna, hombre.
3: Bueno, tranquilo, preguntémosle al manchito ese que viene ahí.
2: Oiga, ñerito, usted vea.
3: Estamos en un problema los dos aquí, vea. El man me dice que ese es la luna y yo le digo que ese es el sol.
2: Dígalo usted mismo. Yo digo que es la luna y el man dice que es el sol. ¿Es la luna o el sol?
3: Tranquilo ahí.
2: No sé, brother, la verdad es que yo no soy de este barrio.

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